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1: Se busca. Su nombre, Jesús de Nazaret. Edad, 33 años. 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

Continuamos con Amanecer, siendo 3:06:22 minutos. Está de fiesta de cumpleaños en el sector Asín para el doctor Goldie Mill. Para el doctor Goldie Mill, muchas felicidades.

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Continuamos con el desarrollo de Amanecer 103, 6, 34 minutos, reportando la sintonía en Barrio México. Ahí está la señora Isabel Romano. También el antiguo himno Santa Fe. Ahí está el buen amigo Manuel Santana, el camionero.

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Música romántica en Amanecer 103 641, reportando la sintonía en el antiguo ingenio Consuelo, Esther Pérez, también en los Guayacanes, ahí está el doctor Menelo Solimán Castillo.

en Amanecer 103, 6:45 minutos. Está de fiesta de cumpleaños en el barrio Asín para el doctor Goldie Mill. Para el doctor Goldie Mill, muchas felicidades.

6:55 minutos, ya en la parte final, reportando la sintonía en el barrio Las Caobas, Ana Cecilia, y en la avenida Duvergé, ahí está el buen amigo Baby Romero. Hasta aquí Amanecer 103. A continuación llega La Mañana 103. Ney Familia le hizo compañía. Buenos días.

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0: buenos días, son las 7 y 7 minutos. Buenos días en este viernes 26 de junio. A ustedes la bienvenida y siempre dando gracias a Dios que nos permite estar en sus hogares cada día en este su programa La Mañana 103. Espero que esta mañana todo les salga como ustedes lo planificaron, y si no, Dios sabe lo que hace, pero hay caminos que lo forjamos nosotros, y a veces uno sabe que todo no sale bien porque las cosas no las planificamos como es, pero si no, Dios está ahí para ayudar en todo su camino espiritualmente y emocionalmente. Así que buen día, la bienvenida para José Ramón Rivera. Saludos, hermano, bienvenido al programa.
1: Muchísimas gracias, Kene Justiniano. Qué agradable escuchar esa bienvenida de usted en la mañana. Qué agradable es ver también el sol cuando nos dice buenos días. Eso es el Padre Creador, Papá Dios, que nos dice buenos días. Aquí te entrego un nuevo día. Señores, gracias por estar con nosotros en este su programa La Mañana 103, Ney Familia. Buenos días, muchachón. ¿Qué pasa?
0: ¿Tú como que una gorrita bonita?
1: ¿Tú como que hoy sí anda con la gorra ahí del equipo del Papa? El equipo de los Medias Blancas de Chicago. Pero fíjese, hicieron una gorra negra que realmente
0: eso es premium.
1: Sí, es muy, muy atractiva.
0: Yo lo que no entiendo, porque ustedes le dejan el sello que trae la gorra arriba. No sé por qué. Porque
1: si que se, para que vean que es
0: cuando
1: nueva.
0: Cuando se pone vieja, entonces el sol lo que hace es que se lo quitan y se queda el cero. Ahí.
1: Sí, no, hay que tener cuidado. Se puede usar que dos o tres días. Sí, dos o tres días, y después de eso hay que quitarse.
0: Es igual, porque he visto gente que trae los trajes, los sacos, el saco, como decimos nosotros, la chaqueta. En tres formas, ya lo dije. Le dejan el sello que trae, porque ese sello que trae, a veces en la manga, es el sello que es fácil de quitar. Es un sello, sí, como claro, trae el pantalón, una cosa colgada.
1: Dos puntos le dan.
0: Exacto,
1: a eso.
0: Eso hay que quitárselo, señores. No claro. Le dejen eso, que eso no es para eso.
1: Y generalmente esos son los sacos baratos, al que se le deja eso, que se le queda eso, porque los sacos, de verdad, tienen el certificado adentro, ahí en el bolsillo, ese que tiene ahí adentro. No, para que ellos lo sepan.
0: Quítenle eso, señores, que eso no es un lujo. Quítenle eso no es un lujo. Sí. Ay, Dios mío. Sí, pero bueno, mire, si el almanaque no me da error, en el día de hoy está de cumpleaños un gran amigo. En el día de hoy, un hermano, para mí es un hermano, y así lo voy a felicitar. Nuestro hermano, el doctor Gordon Mill, está de cumpleaños.

0: Eso, todos los amarillos ahí brincando, los amarillos de la Universidad Central del Este con su padre, los amarillos pasados, los amarillos de hace 10 años, mucho, de 15 años, médico, los amarillos de hoy, los que aspiran a ser amarillos también, todo el mundo celebrando junto a San Pedro de Macorís el cumpleaños de nuestro científico, el doctor Gorney Mills, un hombre que tiene... Eso es el que se llama.
1: Mira, lo tengo,
0: que
1: lo lleva tengo aquí.
0: El sacerdocio de
1: lo
0: la
1: Lo tengo aquí en línea. Saludos, buen día, doctor. Bienvenido al programa y felicidades de antemano.
2: Buenos días. Tiene buenos días, José Ramón Rivera. Para mí es un honor, un privilegio.
1: Ney ya lo felicitó temprano también.
2: Sí, no, no, un privilegio compartir el aire con ustedes de San Pedro de Macorís. Y cuando tengan tiempo, saben que soy cocolo.
1: Sí.
2: Hay una canción que desde que yo nací me la ponían, del año 1962, escrita por Carl McMichael. Se llama People, pero con Nat King Cole. Póngame lo que sea a las 10 de la noche.
1: Ya tú sabes, Ney, yo la tengo por ahí, prepárala. Sí, cómo no. Gracias, hermano, y que siga disfrutando, yo sé, con sus amarillos en el día de hoy. Lo va a disfrutar en lo que usted le gusta, en lo que usted le gusta ese trabajo.
2: Sí. Bueno, hay un monte que me están esperando, que me dijeron, tiene que venir, y yo puedo decirle que no a mi gente.
1: No, esa jornada, imagínate.
2: Sí, bueno, a las 2 de la tarde un monte me están esperando. Gracias. No.
1: Gracias a usted por ser como es. Así que muchas felicidades al doctor Gordon Mead, que está de cumpleaños en el día de hoy. Y eso hay que celebrarlo, así que bienvenido sea en un año más de vida. Bueno, se dice, según los pronósticos del tiempo... Mañana se incrementarán las nubes, las lluvias en el territorio dominicano. En la tarde de hoy hay algunas localidades que van a tener algunos chubascos, pero a partir de mañana, según dicen las informaciones que lo diremos más adelante, habrá lluvia en el país debido a una vaguada y va a disminuir el polvo del Sahara como tal.
0: Bueno, qué bueno, qué bueno, porque la verdad que el calor en estos días, imagínense, calor y apagón. Falta de agua, todas esas cosas, oiga, una
1: cosa. Pague más y reciba menos.
0: Sí, señor.
1: Eso lo dice la Electricidad Dominicana.
0: Y también.
1: EDESTE.
0: Cortesía de EDESTE.
1: Ya, hice un anuncio malo. ¿Qué anuncio más malo hice?
0: El próximo.
1: Como que no lo combiné a tiempo.
0: El próximo pagón, cortesía de EDESTE.
1: Pague
0: disfrute.
1: Más.
0: Disfrute.
1: Pague más y reciba menos.
0: Y reciba menos. Disfrute de 12 horas de apagón continua. Ay, bendito. Y la gente, mire, la gente de las compañías, ¿cómo se llama?
1: Yo no sé.
0: Pues digo, de tecnología no se quedan atrás, eso dan sus apagones también.
1: Ah, tú dices la gente casa. De los teléfonos.
0: Sí, sobre todo el internet. El internet ahora. Más rápido que nunca.
1: Mire, yo
0: el internet
1: corroboro, y eso lo dijo hace varios años, en medio de la pandemia, el doctor Nelson Arroyo, cuando era el presidente del Indotel, que decían que iban a hacer todo por el internet, que todo, y él dijo, cuidado con eso. República Dominicana no está preparada para eso aún. Y estoy de acuerdo con lo que él decía y se ha demostrado. La República Dominicana, aún teniendo... qué sé yo qué, tecnología, qué sé yo qué, las compañías anunciando y todas las facilidades que le da el gobierno.
0: Vendiéndote en 4G todas, y todavía no van ni por
1: todas las 2G. Compañías ofreciéndole y diciéndoles cosas y el gobierno dándole facilidades a través del Indotel a esas compañías, facilidades y cargándole el dado a la gente en todo. No han resuelto los problemas principales que es la cobertura en el sistema de conexión. Así que, vaya, y cobrándole todo lo cuarto del mundo a la gente.
0: No, lo suben todo.

0: de la telefonía más cara que hay en toda esta área es la dominicana.
1: Dígalo duro, dígalo duro. Bueno, señores, continúan la búsqueda de la persona afectada allá en el hermano país de Venezuela, en La Guaira. Los vecinos denunciando en redes sociales que los equipos de rescate no habían llegado.
0: Bueno, recuerden que
1: decenas de personas estaban atrapadas gritando en los escombros.
0: Eso pasa regularmente en este tipo de situaciones. Recuerden que donde hay tanta gente, no es defendiendo la posición de los rescatistas. El rescatista tiene un protocolo para llegar a los lugares. Y recuerden que se necesita no solo los de ese país, sino los de otros países que están llegando para el rescate. Es un poco difícil poder hablar de esto sin afectar a alguna persona que se siente, valga la redundancia, afectada por una situación como esta, que es una catástrofe donde ya, según se anunció a esta hora, aumentó a 235 los muertos por el derrumbe en ese terremoto en Venezuela. Y seguirá aumentando, es el pronóstico que tenemos, lamentablemente.
1: No, definitivamente la manera de excusarse las autoridades, dicen que están movilizando a cientos de equipos de emergencia para buscar sobrevivientes.
0: Completamente de acuerdo.
1: Tras el azote de esos dos terribles terremotos, que bueno, todos los médicos, enfermeros, tienen el llamado para que atiendan a los heridos, donde sea y como sea, pero indiscutiblemente que es muy frágil la infraestructura de Venezuela, del servicio médico de Venezuela.
0: Recuerden que Venezuela pasó por una situación donde todavía está, como dice el dominicano, en para. Todavía Venezuela no está organizado, actualizada es la palabra, con relación a todos los servicios. Y mire bien lo que le pasa ahora en este momento, donde inclusive el gobierno de Estados Unidos ya abrió la primera etapa de lo que se podía decir el cierre que tenía con Venezuela. Ya las ayudas de Estados Unidos y de otros países están comenzando a llegar. Y ojalá y sea lo más pronto posible, porque he visto venezolanos allá en reportajes que se han hecho pidiendo no solo ayuda económica, sino ayuda de alimentos, de agua y de ropa. Porque recuerden ustedes, o se puede decir, que Venezuela desde hace mucho tiempo ha sido un país que se actualizó en términos de infraestructura. Me refiero a construcciones, muchos edificios altos por el asunto del modernismo. De un tiempo a la fecha se limitó por la situación que todos conocemos, que no vamos a hablar, pero Venezuela era un país un poquito en esa, desde esa época hasta acá, moderno, con edificios de 12, 13, 15 pisos, y muchos de esos edificios colapsaron, y es el grave problema que hay de la situación en Venezuela en la actualidad.

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1: Señores, buenos días, San Pedro de Macorís. Ayer se dieron los detalles en una rueda de prensa en la mañana que comenzó como una hora atrasada en la gobernación provincial, y perdónenme que le diga eso, porque uno siempre que va a un evento, pues si te invitan a las 10, está bien que comiencen a las 10 y media, pero no a las 11 y media.
2: ¿Por qué tú me dijiste que fuera? Yo te dije que no iba.
1: Papá, usted es un hombre inteligente.
2: Porque tú vivías en otro país, tú no vivías aquí, tú vivías donde a las 10 era las 10.
1: donde las 10 son las era 10. Las 9 y 50, no, las 9 y 45.
2: No, vamos a poner que lo que es, lo exacto, dicen 10 a las 10.
1: Mire,
2: entonces, antes aquí, hora de comenzar, me
1: refiero. Oiga, antes aquí, en República Dominicana.
2: Oye, aquí nunca ha sido eficiente, no, siempre ha sido igual.
1: No, mi abuelo decía, el hombre puntual no llega a la hora exacta todavía, ni después.
2: Todavía se dice así.
1: Ese
2: inclusive,
1: era
2: la norma, cuando yo suelo entrenar comunicadores y locutores, le digo, si usted es presentador del evento, usted debe llegar 20 o 30 minutos antes del evento para que se oriente.
1: Claro.
2: Y el público se supone que debe llegar 5 o 10 minutos antes del evento, pero aquí no es así.
1: No.
2: Por eso es que mucha gente se queja del Teatro Nacional. El Teatro Nacional, 10 minutos antes del evento, comienza a anunciar, en 9 minutos estamos, es un reloj que te pone. Y otra vez dice, en 5 minutos cerraremos la puerta, en 4 minutos cerraremos la puerta, en 1 minuto, el que no esté a esa hora se quedó afuera.
1: Okay.
2: En el Teatro Nacional, a la hora que deben cerrar, cierran la puerta y el que esté afuera, aunque haya pagado, se queda para la otra tanda. Eso pasa porque el pasilleo afecta.
1: Claro.
2: Y en los eventos aquí sufren los políticos, por ejemplo. Ya está lleno, ya hay gente. Sí, pero son las 10. No, espérate, deja que llegue más gente.
1: Una vez yo encontré uno por ahí, por la compraventa del hermano Chichi, que iba para el Palacio de los Deportes, conversando por teléfono. Me dice, no, eso era preguntando. Oye, qué cosa. Pero la verdad que es terrible. Bueno, de ahí en adelante, pues, una magistral conducción de Miguel Jiménez, él sabe el tema, él se conoce bien el tema, y se dieron los detalles de esa ruta de la antorcha olímpica que viene este sábado para acá, para San Pedro de Macorís, una ruta de 18 kilómetros que solo va para nuestra provincia, solo va a incluir municipio cabecera. Yo pienso que me dio pena que Consuelo, que ha aportado tanto al deporte nacional, Consuelo, que ha aportado dos líder bate al deporte nacional,
2: Rivera.
1: Oiga, no fuera incluido. No, la gente nuestra de aquí, de San Pedro de Macorís, no tiene que ver nada con eso. Eso realmente, pues, la gente de Santo Domingo. Y, caramba, Consuelo.
2: Consuelo City.
1: Nosotros con ustedes, Consuela City. El glorioso Consuelo, deportivamente hablando. Entonces, el recorrido de la antorcha, que va a ser recibida en el mirador fotográfico de San Pedro de Macorís el sábado, a eso de, bueno, tienen la hora pautada 3 de la tarde. Bueno, toda la tarde. Usted puede coger para ahí, usted puede coger y pasar la tarde. En el evento estuvieron presentes el general de San Pedro de Macorís, encabezado, claro, por la gobernadora provincial, la representante del Poder Ejecutivo, la licenciada Giovanni Bartasal, estuvo el general de la policía y estuvieron los alcaldes de los diferentes municipios de San Pedro de Macorís. Así que un buen evento. Un evento informativo donde Eric Cuascú estuvo dando las informaciones de lo que será este recorrido histórico. Yo me tocó participar en los Juegos Centroamericanos y del Caribe de 1986, que fue la última vez que se celebraron unos Juegos aquí, Centroamericanos y del Caribe, en República Dominicana, porque en el 2004 se celebró el Panamericano, los Juegos Panamericanos, donde nuestra buena amiga Juana Arrendel se llenó de gloria. Juana Arrendel será la atleta que va a recibir pues la antorcha olímpica ahí en el parador de San Pedro de Macorís. Es un gran evento. Señores, nosotros los invitamos a todo el pueblo de San Pedro de Macorís que mañana se una a este gran recorrido de la antorcha, que va a finalizar en el malecón de San Pedro de Macorís. Nosotros lo invitamos, va a pasar por la mayoría de los barrios de nosotros aquí en este municipio cabecera. Diferentes personalidades, atletas veteranos, van a participar en este evento. Respalden el suyo. Para la gente mía por allá.
2: Yo sé que usted lo hubiera hecho diferente.
1: En el INVI. No muy diferente de lo que ellos están ahí. Yo sí la hubiese llevado a Consuelo y lo hubiese llevado a...
2: Esa es la diferencia.
1: A Quisqueya, si hubiese...
2: No,
1: si
2: sí.
1: Hubiese estado en mi...
2: En tus manos.
1: Sí, en mis manos.
2: Y tu decisión.
1: La paso por el zoco también. Bueno, pero en fin... ya nosotros respaldamos totalmente este evento y yo le pido a nuestra gente que respalden los atletas, que respalden la gente que va a correr con la antorcha en San Pedro de Macorís. Será un gran elenco que yo creo que va a pasar de miles de personas lo que van a tener la oportunidad. Gente de San Pedro de Macorís, gente de los barrios, gente conocida por ustedes. A mí me va a tocar un pedacito ahí por allá por el barrio INVI, de recorrer con la antorcha. Anteriormente, pues, cuando yo estaba jovencito, me ponían ahí en Villa Velázquez. Recorrí por ahí la lomita de la Escuela Puerto Rico y la lomita de la Independencia en unas dos o tres ocasiones para juegos nacionales y juegos centroamericanos. Pero nada, ahora mañana una gran fiesta en San Pedro, toda la tarde y la prima noche el recibimiento de la antorcha. El que estaba más prendido

Kenny, que una antorcha en el día de ayer, ¿usted sabe quién fue? Junior Caminero. Tremenda. Oiga, el hombre ayer se votó. Hay que ver eso swing de Junior Caminero. El muchacho, pues, conectó nada más y nada menos. Oiga eso. 3 cuadrangulares en el partido de ayer. Llegó a 19. Junior Caminero, pues, estaba encendido como una antorcha y con gas de con el gas de mi amigo Netico, porque mire, era encendido que estaba ese muchacho. Es una cosa, estaba prendido en candela Junior Caminero. Caminero batió de 5-3, 3 cuadrangulares, prendido en candela. 6 carreras impulsadas, 3 carreras anotadas, elevó su promedio a 285. Eso fue en la tarde de ayer. Luego en la noche, continuando con el béisbol, claro, naturalmente ganó su equipo, el equipo de los Rays de Tampa, 13 carreras por 2 a los Reales de Kansas City. Luego en la noche, Christopher Sánchez ayer no estuvo tan efectivo como en ocasiones anteriores. Le hicieron 5 carreras y el hombre pues salió con el partido empatado, pero su equipo, el equipo de los Phillies de Filadelfia, más adelante en el noveno inning, hicieron un rally de 5 carreras y ahí pues vapulearon, hicieron un coming from behind, hicieron 2 en el sexto, 3 en el séptimo y 5. Le sacaron el juego de la nevera a la gente de Washington, que le hicieron a Christopher Sánchez 4 carreras en el primer episodio y le hicieron una en el segundo, pero de ahí en adelante el muchacho pues apretó una en el tercero, perdón, 4 en el primero y una en el tercero. De ahí en adelante le apretó la muñeca, pero no fue buena la actuación de la noche. 5 innings, 7 hits permitidos, 5 carreras, permitió un cuadrangular y su efectividad se elevó sobre 2.213. Así que mejor suerte para la próxima ocasión para Christopher, que estaba buscando su victoria número 10 de la temporada. Yo creo que eso es lo más destacable en cuanto a los jugadores dominicanos anoche en el béisbol de Grandes Ligas. Y en la tarde, repito, pues De Los Santos salvó un partido para Houston, el quinto, pero no lanzó bien, porque en un episodio le hicieron también una carrera y conectaron un cuadrangular, pero no obstante salió con el juego salvado, 2 carreras por 1. El equipo de los Astros venció a Detroit. Los Atléticos, 9 carreras por 6, vencieron a los Gigantes de San Francisco. El equipo de los Piratas venció 5 carreras por 1 a los Marineros de Seattle. Eso, los encuentros. Ayer hubo mucha actividad en la tarde. Estuvo prácticamente compartido en la tarde y la noche la actividad que hubo. Rancheros 6-5 a los Azulejos. El equipo de Chicago venció a los Mets de New York a domicilio 4 carreras por 3. Los Yankees cayeron ante los Medias Rojas de Boston. Kance Liro, el muchacho nativo del estado de Massachusetts, pues recibió castigo de parte de la gente de su estado. Y el juego de los Diamondbacks y el equipo de los Cardenales fue suspendido ese partido. Por otro lado, ¿qué tenemos en cuanto a la Copa del Mundo de fútbol, señores? Eso es lo que hay ahora. La Copa Mundial, Japón y el equipo de Suiza empataron a un gol por bando en el grupo.

de el equipo de Paraguay y Australia también empataron. Eso empataron a cero. Ahí nadie movió el marcador. Turquía, señores, le ganó a los Estados Unidos 3-2, pero partido prácticamente que no hacen ninguna diferencia. Ya estamos yéndonos a la siguiente fase de esta Copa del Mundo. Tengo por aquí algo, déjeme ver los equipos ya clasificados a la siguiente ronda y cuáles fueron los equipos que se quedaron. Claro, muy evidente que el fútbol pues se ha nivelado. El terreno está muy nivelado a nivel mundial. Ya no se están dando esos partidos donde, bueno, los equipos de Europa apabullaban al resto de los equipos, excepto, claro, los equipos de Sudamérica. Sudamérica, en cuanto a fútbol, no está compuesta por países subdesarrollados, son países desarrollados, futbolísticamente hablando, como decimos de República Dominicana, que en cuanto a béisbol se refiere, nosotros somos un país de primer orden. Los equipos eliminados ya fuera del mundial para su casa, Curazao. Pero esa gente dieron una sorpresa que solo Dios sabe. Curazao brilló en este mundial de fútbol. Checoslovaquia, Chequia, para su casa. Qatar, para su casa también. Panamá lució bien también. Y bueno, pero para su casa el equipo de Panamá, un equipo que va en ascenso. Jordania, también eliminado. Túnez, eliminado. La gran Turquía. Turquía no es un paisito. Turquía es un país de primer orden. Turquía ha crecido y se ha desarrollado muchísimo. Pero para su casa. Para su casa. Y Haití. Haití brilló. Haití está eliminado, pero brilló en esta Copa de Fútbol. Yo creo que los haitianos deben de sentirse orgullosos de su equipo. Los clasificados: Australia, Japón, Suecia, Países Bajos, Holanda, la naranja mecánica, Costa de Marfil, clasificado para la siguiente ronda, Ecuador, que luchó durísimo para llegar ahí, ganándole a Alemania el último juego. A Alemania le ganaron. Ecuador, Sudáfrica, Bosnia, Marruecos, clasificado para la siguiente ronda. Brasil, que ha pasado mucho trabajo en este mundial. El equipo de Canadá, que también ha pasado mucho trabajo en este mundial. Suiza, eso, es el equipo de nosotros, los dominicanos, el equipo de Rubén Vargas. Ese muchacho con 2 golazos está entre los líderes en gol del mundial. Claro, ahí hay un tal Lionel Messi que tiene 5, un señor ya veterano. Colombia está clasificado. Noruega, la Francia, oh sí, cómo no, Francia, oye, te tiene jugador. Los jugadores de Costa de Marfil son franceses los que están anotando los goles. Más de 100 jugadores en el mundial nacido en Francia. Argentina, una potencia mundial, pero Messi, esa es la gran diferencia. Alemania, que ha pasado trabajo, y Estados Unidos, que termina pues en esta primera fase pasando trabajo luego de buenas presentaciones al principio. México clasificado, o sea que los 3 equipos que son sede de este mundial, Canadá, Estados Unidos y México, están clasificados para la siguiente ronda de este mundial de fútbol. Así que bueno, lo bueno se pone mejor.
Señores.

0: Hasta aquí llegamos. 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

0: Señores, en este momento recibimos al doctor Rudy Bonaparte.
1: Gracias, hermano. Como siempre, un placer saludarte, José Ramón, a Kenny, a familia. Bueno, y al público que está pendiente del espacio. Hoy 26 ya.
0: Sí, señor.
1: 26 de junio, mire.
0: 26 de junio.
1: 26 de junio.
0: Ya se dio apertura a las fiestas patronales de San Pedro de Macorís. 26
1: de junio, siendo las 7:43, pues vamos con la palabra de Dios, como siempre, ¿verdad? En Colosenses 3:2. Poned la mira en las cosas de arriba, no en las de la tierra. Llamado ferviente. Es una exhortación del apóstol Pablo a los creyentes para reorientar su perspectiva. Significa alinear tus pensamientos, valores, deseos, y sobre todo los deseos con los propósitos eternos y celestiales, en lugar de estar revisando las cosas de aquí que son pasajeras. Muy parecido a lo que en el versículo de ayer que también tratamos, las cosas pasajeras y las cosas permanentes, ¿verdad? Sí. Bueno, pues el concepto que se pueden analizar aquí es poner la mira, dice. En el texto original esto implica un enfoque deliberado y continuo, no solo un pensamiento casual, sino siempre poner la mira en la cosa de arriba. En la persona enfocada, que otra palabra que también se utiliza mucho, difícilmente, o sea, comete menos errores que el que no está enfocado. Porque el que no está enfocado da salto. Ahora el que está enfocado dice, yo pongo la mira ahí y voy a eso.
2: Eso es.
1: Fíjate que hay individuos que tú dices, oye, el tipo es exitoso, pero mira, no tenía tantas herramientas para lograr el éxito. Ah, pero es que se enfocó. Él no estaba pensando en lo que el otro estaba haciendo, ni si al otro le fue mal o le fue bien. No, él estaba enfocado. Pues en este caso, nosotros, una cosa más todavía más importante que lo que tiene que ver con nuestra relación con el Creador, debemos entonces poner nuestra mira puesta ahí. En las cosas de arriba se refiere a las realidades espirituales, el reino de Dios, la justicia, el amor.

0: el señorío de Cristo, siempre entendiendo que Él está a la diestra de Dios, no en la tierra, no significa ignorar las responsabilidades diarias, sino no aferrarse a ellas ni permitir que el egoísmo, las prioridades materiales dominen el corazón. Y voy a reiterar lo que había dicho un poquito antes. A veces nos preocupamos más por lo que le está pasando al otro que lo que tenemos que hacer nosotros.
1: Sí, es cierto.
0: Y perdemos tiempo, Kenny. Mira a fulano, mira qué bien le fue y a mí no me va bien porque mira, no te pongas eso, chequealo tú, lo que tú tienes que hacer en tu vida.
1: Mientras tú te fijas y te enfocas en el otro, pierdes tiempo en el tuyo.
0: Ah, tú sí, entiendes, sí. Porque el mismo tiempo. Sí. O sea, no es que hay dos tiempos, es un solo tiempo que hay. Entonces tú no puedes estarte complicando la vida con eso porque va a pasar como quiera. Entonces hay personas que sufren lo del otro. Entonces pierden el disfrutar el de él. E inclusive hay personas que no quieren lo tuyo, Kenny. Lo que quieren es que tú no lo tengas.
1: Más bien.
0: Sí, o sea, él le molesta que tú lo tengas. No, tú dices, pero tú quieres esto para dártelo. No, yo no quiero eso, pero tú no tienes que tenerlo. Oye, tú sabes, oye, un egoísmo, una cosa terrible. Pues en eso que está, en eso que aquí tenemos que enfocarnos. Enfóquese usted en los sueños que usted tiene para llegar hacia adelante, cómo usted lo va a desarrollar. Siempre, repito, en el en nombre de Dios pidiendo las cosas, pero poniéndole ganas, como dicen por allá, ¿verdad? ¿Dónde que dicen eso?
1: Los mexicanos,
0: sí, echándole ganas a las cosas. Y entonces usted verá que va a triunfar. Ahora, si usted lo que se pone es a estar pendiente en el otro. ¿Tú sabes que hay lesiones que se han perdido en eso?
1: Sí.
0: Sí, que gente que no han llegado a ganar elecciones porque están pendientes más en lo que el otro, sí, que en lo tuyo. Oye,
1: yo prefiero que ni ganes tú, aunque no ganemos nosotros.
0: Hacerte daño al otro. Sí, vamos a hacerle daño. Y no te preocupa en que tú puedes hacer cosas para llegar tú también. Bueno, pues, ¿cómo podemos aplicar esto? Este pasaje nos recuerda que, dado que hemos sido resucitados a una nueva vida espiritual en Cristo, nuestro sistema de valores debe ser diferente al de la cultura secular. No podemos adaptarnos a la cultura. Es que así es que se usa ahora, así es que se dice, así es que se hace. No, si eso no es lo correcto, no te adaptes a eso, porque tú vas el mismo derrotero del otro, el mismo derrotero. Entonces, tiene que ser diferente. Se trata de buscar la guía de Dios al tomar decisiones, valorar la eternidad por encima de lo temporal y mantener la paz mental. Fíjense que habla de valorar la eternidad por encima de lo temporal. Es una de las cosas que tenemos que siempre estar pendiente. Es que todo esto es pasajero. Y eso te va a ayudar mucho a enfocarte y a hacer la cosa correcta. Cualquier situación que tú vivas ahora, oye, va a ser pasajera. ¿Cuántas cosas no hemos visto? Fíjate que la gente a veces dice, no, porque una guerra, mira, la guerra no se va a destruir. Señores, ¿cuántas guerras no hemos visto? Esto se va a acabar cuando el que lo hizo lo acabe. Ningún hombre va a acabar con esto. Es cuando él quiera que se va a acabar, no cuando tú quieras. Entonces tenemos que tener mucho cuidado con eso. Así que vamos a aplicar esto a nuestra vida, que es sumamente importante, aplicarla a nuestra vida. Cuando tú apliques esto a tu vida, entonces eso te va a ayudar mucho. Pues en este 26 de junio hay algunas efemérides importantes. Día Internacional de la Lucha contra el Uso Indebido y el Tráfico Ilícito de Drogas. Muy a propósito que en el sur, tú decías ayer, Kenny, que de ahí sembradíos.
1: Sí.
0: Mira, eso es peligroso.
1: Y mucho. Se sabe desde cuándo, pero ahora fue que le metieron mal.
0: Así es, entonces eso es peligroso, porque fíjese cómo aparece eso. Entonces, ¿y dónde estaba la gente que tiene que revisar que eso no se dé? Bueno, pues Día Internacional de Apoyo a las Víctimas de Tortura, sí, porque existe la tortura también hoy día. También Día Mundial de la Refrigeración. Señores, si la refrigeración tuviéramos feo nosotros. ¿Tú sabes la cosa que tú guardas? Sí, porque hay cosas que son perecederas, que se dañan si tú no las pones en refrigeración. Eso ha ayudado mucho, la refrigeración ha ayudado al sostén de las familias. No es lo mismo que en el tú, por ejemplo, tú, una gente que hay cosas que no se dan en un país, que se dan en otro, o que sean muy lejos del sitio, pero tú lo guardas y durante mucho tiempo lo puedes aprovechar. Hay gente que están comiendo, pasan el año entero comiendo mango, porque guardan en la nevera. ¿Tú entiendes? O sea, cosechan y guardan en la nevera, eso dura tiempo, va y tiempo viene, refrigerado. Y otras frutas más, y las carnes, ¿qué decir de las carnes? Que si no tuviera refrigeración, eso fuera complicado. Entonces la refrigeración ha sido muy importante. Los medicamentos, o sea, hay muchas cosas que tienen en la nevera para poder manejarlo. Dije la nevera, pero es refrigeración en sentido general, ¿verdad? Bueno, pues la frase del día, solo una cosa vuelve un sueño imposible. ¿Y usted sabe cuál es? Dice Paulo Coelho. Dice, el miedo a fracasar. Sí, mucha gente no se atreven a enfrentar cosas. Mucha gente no se atreven a empoderarse de alguna cosa que quieren hacer. Sí, no quieren. Y es por miedo a fracasar. personas con talento, pero y si fallo? Y si me sale esto, y si alguien me hace esto, y si aquello, oye, si ese, el miedo es terrible, terrible para esto. Pues vamos entonces a hablar un poquito más de esta, de la lucha contra el uso indebido del tráfico, el ilícito de droga, muy a propósito de algo que está pasando en el sur y algunas matitas que encontraron.
1: Las cositas.
0: Sí, sí, sí. Pues el 26 de junio se conmemora el Día Internacional de la Lucha contra el Uso Indebido y el Tráfico Ilícito de Drogas, también conocido como el Día Mundial contra las Drogas, una fecha para tratar de reforzar la acción y cooperación entre los países con el fin de alcanzar una sociedad libre de consumo de drogas y de tráfico ilegal. Cada año la campaña de la ONU se centra en un tema concreto. En el 2024, por ejemplo, la evidencia es clara. Era lo que tenían ellos. Debemos invertir en prevención. Hablaba de prevención. ¿Cuál es el objetivo entonces del Día Internacional? El consumo y la distribución de drogas ilegales es una problemática global con graves repercusiones en la salud y el bienestar de las personas. A nivel mundial, la incursión de drogas ilegales ha logrado traspasar fronteras con niveles alarmantes, afectando la seguridad, el desarrollo sostenible de las naciones, etcétera, etcétera. Recuerdo como el presidente de El Salvador decía, ¿verdad? Todo lo que ocurría allá antes de llegar.
1: ¿Antes de?
0: Sí, antes de todo lo que ocurría. Y sigue ocurriendo en muchos sitios. Pues en virtud de ello, la Asamblea General de la Organización de las Naciones Unidas, y aquí quiero recalcar lo que decía ayer, que la ONU no solamente trabaja, porque a veces, hay una guerra, ¿y por qué la ONU no ha parado eso? No, hay otras cosas que también, ¿verdad? Sí. Trabaja la ONU, como el caso de ayudar cuando hay situaciones como este de Venezuela, y situaciones como esta de las drogas. Pues aprobó en el 1987, una resolución para conmemorar este día, para alcanzar una sociedad libre del abuso y tráfico ilícito de drogas. Bueno, ha sido difícil la situación. El consumo de drogas genera diferentes efectos en el sistema nervioso, alterando el rendimiento físico, la percepción, el estado anímico, la conducta, etcétera, etcétera. ¿Cuántos muchachos hemos visto nosotros, jóvenes, que un momento a otro tú empiezas a verlo y cuando viene a terminar ya usted sabe que no saben quiénes son ellos, ni conocen su familia, andan desnudos en la calle, o sea, situaciones que se dan. Si eso no te lleva a entender que esto es terrible, nada te va a ayudar a entender cómo se pierde es una pérdida de un ser humano, porque está vivo, pero ¿en qué situaciones? ¿En qué situación está vivo? Entonces, pues, le decía que hay una clasificación, que son las depresoras, comprenden aquellas sustancias que bloquean las funciones del cerebro, ocasionando desinhibición, sensación de relajación, disminución de la ansiedad. Están los opiáceos, la heroína, morfina, metadona, el opio, la codeína, está el cannabis, están también las benzodiazepinas, los barbitúricos, ¿verdad? Están las perturbadoras, ahí, LSD, los hongos, el cannabis mismo, son sustancias que alteran el funcionamiento de las distorsiones perceptivas, alucinaciones, etc. Están los estimulantes, cuidado con eso, sustancias que actúan en el funcionamiento del cerebro mediante sensaciones de excitación y furia también, problemas de hiperactividad, etc., como la cocaína, la anfetamina, nicotina, etcétera, bueno, el éxtasis también. Bueno, hay diferentes rutas a través del mundo que se han detectado, que son rutas que utilizan para el asunto de la droga. Está la ruta del norte de Afganistán a Rusia, ruta del sur de Afganistán, desde Afganistán hasta a través de Pakistán, ruta de los Balcanes, desde Afganistán a Europa, por Irán. Ruta desde Colombia, Estados Unidos, por Centroamérica y el Caribe. Ruta desde Bolivia, Perú, Europa, etc. Son de las que hay. ¿Cuál es la historia y la cooperación de esto? En 1909, una conferencia internacional sobre estupefacientes en Shanghái. A partir de ese momento se desarrolló un sistema multilateral para tratar de controlar la producción, el tráfico y el abuso de drogas. Y se llevaron a cabo 3 tratados bajo el paraguas de la ONU. 1961, 1971, 1988, con una diferencia casi universal por parte de todos los países. Pese a los grandes esfuerzos realizados, el problema de la droga sigue poniendo en peligro la salud de muchas personas. En 1946, el Consejo Económico y Social creó una comisión de estupefacientes para ayudar a supervisar la aplicación de estos tratados. En el 2009 se publicó una declaración pública, un plan de acción. En el 2016, la Asamblea General mantuvo un periodo extraordinario de sesiones dedicado a las drogas. Y como quiera tenemos situaciones. Existen varios tipos de sustancias que producen

0: efecto alucinógeno en el organismo, generando graves consecuencias de los consumidores habituales. Está catalogado como uno de los 20 factores de riesgo para la salud a nivel mundial. Los cambios que se producen son increíbles porque hay situaciones terribles. Está catalogado como uno de los 20 factores, repito, de riesgo para la salud mundial e incide en la proliferación de otras patologías como el VIH, SIDA, la hepatitis, tuberculosis, enfermedades cardiovasculares, entre otros. Cambios neurológicos, adicción al consumo de fármacos, problemas respiratorios, disfunción eréctil, todas esas son cosas que producen el uso y abuso de este tipo de sustancias. Y el impacto social de las drogas está en el distanciamiento familiar. Mire, cuando un muchacho usted lo ve que no llega a la casa, que está todo sucio, que no se baña, que todo otro, busque que por ahí hay alguna situación.
1: Sí, eso sí, es verdad, estoy de acuerdo.
0: Sí, que no quiere hablar con los padres, ese distanciamiento, usted tiene, es complicado. La acentuación de conducta antisocial, empieza a tirar piedra, empieza a pelear con todo el mundo. Situaciones de estas que ya usted sabe, de no quiere ir a la escuela. Pérdida de interés en aficiones y otras actividades, inseguridad, violencia, corrupción. Y la población infantil y juvenil es sumamente vulnerable. Cuidado con los niños. Cuando están 13, 14, 15 años, son fáciles para agarrarlo. Esos lobos que hay por ahí, que quieren
1: tener. Se aprovechan de eso.
0: Se aprovechan de eso porque ese muchachito va a traer a otro. Entonces es la carnada que le ponen y le ponen una cosita y ahí lo empiezan a entusiasmar. Así que cuidado, chequéate bien quiénes son los amigos, a quiénes está visitando tu hijo. Cuando tú ves que tu muchacho nunca está en la casa y que todos los días dice que está por un amigo, vete un día atrás y chequea allá, a ver dónde está metiendo ese muchacho. Porque posiblemente de ahí que puede salir la situación. Sí, porque lo están entusiasmando. Un muchacho que todos los días está saliendo. Voy a ir un día, amigo mío. ¿Quién es tu amigo? No, él. Pero como él no puede venir aquí. ¿Y dónde vive? No quiere decir la dirección ni una cosa ni la otra. Mire, póngase en eso para que no pierda a su muchacho. Que la droga te quita a tu muchacho, te lo roba.
1: Sí, señor.
0: Buen día.
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1: Buen día, nuestros queridos radioescucha. Hoy, en un sorbo de salud, le hablaremos sobre el secuestro. El secuestro consiste en privar de su libertad a una o varias personas en contra de su voluntad. Acción que se ejecuta por múltiples causas, en busca de objetivos determinados, entre las personas que lo realizan, siendo las causas más frecuentes políticas, económicas, sociales, psicológicas, en busca de adquirir dinero de parte de los familiares de y o los afectados, con propósitos solo conocidos por quienes lo ejecutan. Existen otras variedades, como son políticos, que ocurren en personas con influencia determinada en el área de un país o región geográfica, colocándolo en un cautiverio con exigencias programadas por los secuestradores, libertad de un personaje preso, cambio en la política social, entre otros muchos factores. Hay otros que podemos llamar los sociopolíticos económicos. Son aquellos que ejercen determinados grupos de personas allegados a un personaje o familias con muchas influencias por su estatus en el desenvolvimiento de la actividad social donde se localicen, produciendo una especie de muralla humana, fingiendo ser asesores de los personajes del norte en cuestión, impidiendo el acercamiento de personas o sectores que puedan ponerle en conocimiento alguna situación que esté afectando un área o personaje de la comunidad y evitar la solicitud de cualquier colaboración para poder resolver la problemática en cuestión de parte de la persona influyente, que en muchos casos es conocedor de lo que está sucediendo, pero se hace el desentendido y usa a sus adeptos como conejillos de India. Salvo excepciones donde haya violencia, esas variedades de secuestro son elementales frente a una modalidad que se pone en práctica en ciertas esferas económicas cuando un miembro de la familia adquiere una enfermedad catastrófica y llega a una etapa terminal de la misma. No debe impedírsele las visitas de familiares y amigos y allegados, siempre y cuando lo desee y esté consciente con dominio de sus facultades, cuando es detectada la ausencia del mismo por aquello que hacía su vida social y dinámica, porque induce al enfermo a una depresión mayor, en virtud de que al verse aislado piensa que su accionar en la vida activa que llevó fue lo más negativo que pudo hacer. Al paciente con enfermedad terminal, para visitarlo solo hay que conocer su forma de pensar y actuar, además del sentido de humor que llevó en su vida activa, para cuando tengamos contacto con él, hablar de los diferentes temas que acostumbraba a poner en práctica cuando teníamos interactuación de diferentes índoles. Nunca hablar de la enfermedad que le afecta, solo si él pone el tema, dejando que se exprese durante el tiempo y el pronóstico que considere expresar. Nunca interrumpirlo, jamás dirigir la mirada hacia su contextura física para que no piense que se está observando su deterioro corporal. Siempre observarle los ojos con una expresión agradable, no hostigarlo con visitas frecuentes y estar dispuesto a visitarlo en caso que lo necesite. Los enfermos terminales hay que tratarlo con dignidad. Nunca hay que darle más victimización de lo que es necesario. Muchos han muerto con deseo de ver determinadas personas, realizar actividades en su habitación con grupos que acostumbraba a realizarlo. Al final, tienen una despedida feliz. Denle la libertad de un final con amor. No me secuestre. Hasta la próxima.

0: Bueno, son las 8 y 6 minutos, seguimos en el programa. Mire, usted habló hace un ratito, y siempre que usted dice algo, a mí me gusta practicarlo, y yo recuerdo que siempre le digo a los, o le decía, pues ya no doy clase, a los estudiantes de locución, siempre uno, al ser un poquito de más edad que la mayoría de los que están ahí, son muchos jóvenes, uno le habla del paradigma, y usted mencionó de la decisión de las personas de edad, de no hacer cosas. O sea, de algunas personas de no hacer cosas, y yo se lo achaco más a las personas que han tenido experiencia de vida. Uh-huh. Pero tú sabes que el paradigma, para sintetizarlo, el paradigma es como unos lentes que usted tiene, para, lo hago así, sencillo, unos lentes que usted tiene que están nublados. Y cuando usted se pone otro, dice, oh, pero mira, yo veo mejor con este. Pero eso no quiere decir que lo que usted está viendo ahora es mejor que antes. Usted ve la realidad de lo que está viviendo, de lo que se está viviendo. En el paradigma se ve igual. Los jóvenes regularmente son más emprendedores porque desconocen y se arriesgan. El que tiene más edad tiene más temor.
1: Es más conservador.
0: Es más conservador, sí. Exacto. Tiene más temor porque ha vivido y ha visto otras cosas y se arriesga menos. No es que al no arriesgarse no lo está haciendo bien o mal, sino que dice, espérate, yo lo poco que tengo no lo voy a arriesgar en un proyecto. El joven dice, yo estoy joven, yo puedo esperar.
1: Dos cosas que es importante ahí. Por ejemplo, ¿por qué no se arriesga? Por el riesgo y por qué el que es una persona precavida, sí, era, sí, prudente. Bueno, es precisamente esto. Dice, el joven tiene todo el tiempo.
0: Sí.
1: Oye, si yo fallo, vuelvo otra vez. Sí. El viejo dice, si yo fallé, ya tú sabes.
0: Sí, y a veces...
1: ¿Te acuerdas tú que tú te caes 10 mil pesos y lo pierdes?
0: Oye,
1: y
0: la gente vieja. Es lo correcto. Pues andamos por el mismo... Que era lo que usted decía hace un rato.
1: Sí.
0: Y lo apliqué a lo que le llamamos el paradigma. Uh-huh. Por ejemplo, empresarialmente hablando, el paradigma tiene una connotación importante con relación a los proyectos y los cambios radicales que puede dar una empresa con relación a algo. Se sientan en la mesa de trabajo, vamos a ver qué es lo que podemos hacer para mejorar, para modificar, y se usa mucho esa teoría.
1: Sí, y eso, y ahí te podemos agregar también personas que tienen diferentes tipos de carácter, ¿verdad?
0: Sí.
1: Hay personas que, mira, no se arriesgan y dicen, es que a fulano le pasó así. O sea, que ya entramos en personas ya muy específicas que ya tienen situaciones. Que, entonces yo no voy a hacer eso porque mira, fulano fracasó. Fulano, pero busca a toda la gente que tuvieron éxito en eso también.
0: Correcto, correcto.
1: Pero nada más se ubica en ese lado. O sea, que ese es otro tipo de...
0: Pero el paradigma tiene cierta, por ejemplo, la teoría que a José Ramón le gusta, la teoría newtoniana, es una, es un paradigma que muy, inclusive hay paradigmas que chocan con la teoría bíblica. Newton y la relatividad, esa es una. Está la teoría científica, está la teoría educativa, está la lingüística. Hay diferentes tipos de teorías que se aplica en el paradigma.
1: Ahora, lo que sí estamos de acuerdo es que las cosas no son estáticas, van cambiando, y que el que no se mete en el cambio va a tener problemas serios. Porque al final casi todas las cosas van mejorando. Fíjense las leyes. Mira, las leyes antes las leyes duraban tiempo, ¿va? Aquí tenemos leyes de 200 años, que todavía, ¿verdad? Que ahora están modificando.
0: Hablando de eso, de las leyes,
1: sí,
0: así en secreto, ya hay teóricos en las leyes dominicanas que dicen que este nuevo cambio que se pretende dar en las leyes debería esperar un chimapa hasta que se preparen más los abogados y los juristas.
1: Los médicos ya salieron médicos al frente.
0: Sí, que eso hay que darle un chance más para la gente prepararse y ver hasta qué punto se puede modificar.
1: Bueno, el Congreso en este momento está trabajando a ver si puede resolver alguna de estas cosas, porque eso va al Tribunal Constitucional.
0: Sí, sí.
1: Entonces, yo digo, esperen que el Tribunal Constitucional revise todo, manden todo lo que sea para allá. Porque hay uno que planteó que se, como tú dices, que se pospusiera la entrada de
0: la... Pero otro que dijo, no, eso va como quiera.
1: Sí, sí. Sí, porque el asunto es que mucho tiempo para sacar esto y que ahora di que se va a paralizar, pero también que lo hicieron parece como que...

0: no tomaron en cuenta. Es que no están leyendo los legisladores, porque bueno, son muchos problemas.
1: José Ramón le preguntó a la senadora con relación a algunos proyectos que se cosieron recientemente, rápido, y es que sí, que se leen, que se van a comisión, pero yo estoy de acuerdo con que hay muchas cosas
2: y que no se traen leyes de un lugar para otro.
1: Bueno, eso que... lo de traer leyes, si se pueden aplicar, es una cosa.
2: La ley mordaza.
1: Aguántalo un momentico, vamos a esta llamada y seguimos ahí. Buenas. Buenas. Buen día.
0: Buen día.
3: Buenos días.
1: Orlando, saludo, buen día.
3: Buenos días, ¿me están oyendo?
1: Perfectamente.
2: Sí, señor.
1: Bienvenido sea.
3: Ok. Buenos días, José Ramón. Buenos días, Rudy.
0: Buen día.
3: Kenneth.
1: Venga.
3: Ese fue un buen ejemplo que tú pusiste.
1: Gracias.
3: El de los espejuelos. Lo que pasa es que eso genera otro aspecto que tiene que ser manejado por lo que estaba diciendo Rudy. Para que se pueda establecer ese tipo de paradigma de una manera, diría yo, razonable, tiene que existir el pensamiento crítico, porque esa diferenciación a la que tú te referiste, es ahí, en esa partecita, que interviene el mediatismo existente. Es precisamente para que no se dé eso que tú dijiste, que pueda diferenciar el beneficio que da el lente anterior comparado con el nuevo lente que se ve de acuerdo a esa realidad, a esa circunstancia, a esa, diría yo, muchas veces verdades impuestas, el beneficio que pueda recibir el individuo. Entonces, si no existe la prudencia, que es precisamente lo que estaba basando, me parece que Rudy, si no existe un individuo que tenga experiencia con relación a eso que tú dijiste de ese lente, y el peligro que puede surgir, el no saber elegir el beneficio, no la comodidad, el beneficio que deja uno del otro. Entonces, fácilmente, con relación al mediatismo, con relación a el tipo de desinformación que viene desde fuera de ese individuo, que va a entorpecer ese tipo de entendimiento, todo va a tener un resultado, no tan solo que va a ser en detrimento del actor, sino en detrimento del entorno. Y es ahí donde entra la prudencia. La prudencia es un factor importantísimo en la funcionalidad de las personas, porque es lo que ayuda a la persona a prevenir, a establecer la diferencia entre lo que es aparente y lo que es diferente, a saber por dónde ir, por dónde no ir, cuándo ir, cuándo no ir, por qué no ir, por qué ir. Todo eso se adquiere a través de la prudencia, que es lo que está cayendo en el plano de la obsolescencia, si creo que pronuncie esa palabra bien. Se está poniendo obsoleta. La gente no tiene tiempo para eso. La gente va rápido. La gente va muy
1: demasiado rápido.
3: Y quiere seguir yendo rápido porque eso es lo que quiere. Eso es lo que quiere.
1: Orlando, sin limitarte, yo estoy de acuerdo con lo que dices y el planteamiento que me vino a la mente sobre el tema que tenemos, que gracias por ayudar al planteamiento un poquito más profundo, que fue tomado de una iniciativa de lo que dijo el doctor Bonaparte. Hay un desafío que muchos, como usted dijo, temen cambiar de lente, que es lo mismo que dice Rudy. Lo aplicamos al lente, ¿verdad? Cambiar el lente porque implica reconocer que la visión anterior como que estaba limitado, pero yo estoy viendo la realidad. Sin embargo, hay una que ahí entra, voy a entrar con Rudy más bien, que es el que conoce más que nosotros sobre la fe. Reconocer la verdad y contradecir lo que se sabe de la Biblia sin tú conocerla, eso implica un nuevo paradigma. Pero sin embargo, se profundiza cuando tú conoces de Dios y sabes que la verdad está ahí, y el mundo en que vivimos. Y ahí entra el conocimiento de lo que tú manejas y lo que no manejas. Lo apliqué ahí, no necesariamente tiene que ser eso.

0: No, no, yo estoy muy de acuerdo contigo. Recuérdate, Kenneth, que Rudy al principio se refirió acerca de la cultura, ¿entiendes? Y ahí hay un problemita porque no todo el mundo está en capacidad de manejar cierto tipo de cultura. La cultura es una resultante de las creencias. Entonces, si tú tienes una creencia, y vamos a caer otra vez al lente, si tú tienes una creencia y esa creencia está sustentada por beneficios que a través de la historia te ha brindado esa creencia, tú no vas a querer dejar esa creencia para adquirir una creencia que te haga sentir bien, pero que no te dé o no te vaya a dar los beneficios. Que no te vaya a dar los beneficios que te haya dado esa creencia. Entonces, hoy en día existe el tipo de transculturización, de transculturación, como se quiera decir, a través de un defecto, y es lo que yo dije ayer, la asociación diferencial, que hay muchas personas, grupos o entidades que tratan de cambiar la creencia que sustenta la cultura, cambiar la creencia a través de un nuevo modelo cultural que se base en el rompimiento de lo que ya está establecido. Y ese es un problema, no tan solo de sociedades pequeñas, sino de sociedades grandes. Es un problema de la humanidad. Por eso se introdujeron las drogas. Rudy estaba hablando de la droga esta mañana. Eso es un producto de eso. Eso son cosas que se inyectan para cambiar lo que ha estado bien y ponerlo a que funcione, entre comillas, bien, por un estado de emoción que se haya desarrollado a través de esa asociación. Es un problema complejo, vas a seguir, pero nada, habrán perdedores y habrán ganadores. El que quiera utilizar la prudencia serán los ganadores y el que no serán los perdedores. Es una ley de vida.
1: Bueno, pero gracias. Se ven las cosas de por ejemplo, usted ve, nosotros lo que tenemos ya una edad, tenemos una perspectiva
0: de
1: la vida,
2: gracias,
1: diferente a la gente joven, porque los jóvenes tienen altos niveles de dopamina y testosterona que lo mueven, que lo empujan a asumir riesgo que no queremos asumir las personas que ya tenemos una edad. La evolución es algo que es inherente del joven. El joven quiere salir de la tribu, quiere competir, quiere conseguir recursos, quiere emparejarse con las personas que ya tienen una edad más avanzada.
2: Yo le agrego a eso
1: que usted está diciendo. La sociedad, la responsabilidad económica, las familiares son cosas que ya a la persona de cierta edad, ¿usted comprende?
2: Yo porque le agrego quiere, a esto
1: conservar, mire, su patrimonio.
2: Yo le agrego lo que dijo Rudy hace un rato, pero yo le agrego a esto, como dice Orlando, la asociación diferencial, que tiene mucho que ver con teorías del conocimiento, el aprendizaje, lo que ven, lo que no ven. Va, adelante.
3: Y sobre todo que, como dice Eclesiastés, todo tiene su tiempo. Por ejemplo, tú tuviste el tiempo de hacer lo que ese muchacho va a hacer ahora.
1: Correcto. Sí, claro. Entonces, que
3: o sea,
1: sí.
3: Tú, en tu tiempo tú lo hiciste, entonces.
2: O no lo hiciste, o no lo hiciste.
1: Hay cosas que usted no quiere hacer, sí, ahora, porque usted dice, ya yo no tengo la energía.
2: Pero tampoco lo hiciste en
3: aquí,
2: tu momento.
3: Por ejemplo, la experiencia, los fracasos, uh-huh, los éxitos, todo eso
2: junto
3: te va a ayudar a que tú tomes una decisión ahora al final. Sí,
2: correcto.
3: Porque hay personas, yo conozco personas mayores que toman riesgo. Sí, claro, no son todos
1: claro,
3: más riesgos,
1: claro,
3: porque le fue bien posiblemente a cosa y sigue, le gustó y siguió, ok. Ahora, en sentido general, uno sabe que el joven es más fácil para tomar riesgo por lo que decía Rita, que, bueno, espérate, yo si no me va bien, oye, yo busco otra vez, sigo. Ahora, el que está mayor...
1: No,
3: yo,
1: tiene toda la energía.
3: Toda la energía, pero el otro dice, ¿y si yo fracaso? Por ejemplo, tú le vas a una candidatura... Tú le ofreces a un muchacho, mira, hay que meter 20 millones de pesos para que tú seas regidor. El muchacho dice, oye, vamos para adelante, tira. El señor mayor dice, oye, si yo pierdo su 20, voy a pasar a trabajo. No,
1: por la protección de los recursos.
3: La prudencia, lo que decía Orlando, la prudencia. Entonces, son de las cosas que creo que son dignas de analizar.
1: Tiene
3: ahora
1: una persona madura, tiene mucha tendencia a proteger los logros. Uh-huh. Que suele acumular.
3: Es más conservador.
1: Claro, es más conservadora.
3: Claro.
1: Una visión, y ahí van los lentes de Kenneth, una visión diferente a la visión que tiene.

0: un joven
1: claro,
0: que está dispuesto a tomar riesgos.
1: Sin dejar de mencionar lo que tú decías, que el joven con ese ímpetu y toda esa cosa dice, espérate, claro, yo voy a buscar el mundo.
2: Ahí que viene lo que decía al principio, que en el paradigma el joven corre más riesgo, pero es por el lente que tiene. ¿Verdad? Tiene un lente que a lo mejor no vio. Exacto, no vio lo que el otro vio y corre el riesgo. Bueno, le fue bien.
1: Claro.
2: Y regularmente le va bien.
1: Sí, así.
0: Y la gente.
1: ¿Tú sabes ya que el joven no necesita lente?
2: No.
0: Cuando usted tiene cierta edad, usted sabe que los años enseñan que los cambios bruscos pueden traer consecuencias no deseadas.
1: Funesta.
0: El cerebro adulto prioriza la estabilidad emocional.
2: Bueno.
0: Y económica.
1: Claro.
0: que el joven no ese es lo
1: seguimos
0: que te
1: hablando
0: da.
1: Del tema de la prudencia. ¿Tú
0: sí, claro.
1: Era más conservador, ¿tú entiendes? Eso es así.
0: Y usted tiene una visión más amplia, pero es una visión conservadora. Mm. Es una visión conservadora.
1: En sentido general, todo tiene su tiempo.
0: El joven tiene la claro, todo tiene su tiempo en la
1: Hay
0: vida.
1: Hay tiempo para una cosa y para la otra. El tiempo sí. Para correr. Por ejemplo, ¿cuándo? ¿Mañana es que viene? ¿Mañana es que me dijo que
2: va a
1: entregar?
2: Le toca, él va a correr mañana.
1: Bueno, entonces, hay personas que podrán correr y hay otros que podrán caminar.
0: Un trotecito lento.
2: A pasito lento, pero llegamos.
0: Le toca caminar. A pasito lento, llegamos todos.
2: Él le toca caminar.
0: Okay. Yo a pasito lento.
2: Ay,
0: todo lento, todo
2: bueno,
0: suave.
2: El presidente de la República, Luis Abinader, designa al hijo de Roberto Furcal como cónsul general de New Orleans. Este es, fue designado un nuevo cónsul en ese país. Felicidades, ¿verdad?
0: Mire, cualquier persona escucha. New Orleans.
2: Sí.
0: Eso está por allá.
2: Detutanaron a Alfonso Rodríguez. Como cónsul también.
1: Eso, de allá de California,
2: sí,
1: por allá.
2: Sí.
0: Eso está allá en el sur, ahí de Estados Unidos. Ahí en el
2: Carlos Gabriel García fue el nuevo designado. No sé quién es. No lo conozco.
0: Ese de aquí, de San Pedro.
2: Sí, claro.
0: De San José de los Llanos.
2: Claro que sí.
1: ¿Tú sabes felicidades. Que escuché a Richardson. Que trabaja en la
0: Pedro.
2: Sí.
1: Decir que
0: de
1: bueno,
0: Quisqueya.
1: Hay mucha gente que estamos todavía en el
0: ¿cómo se llama? El bullpen, calentando, esperando que lo llamen para tirar que sea training.
2: Cualquier cosa, yo puedo ser también. Ustedes me pueden que aparezca un nombramiento del cónsul.
0: Pero oiga,
2: hasta ayudante.
1: Hasta ayudante.
0: Sí. Usted oye ese consulado, es uno que se le pasa por debajo del radar a muchísima gente. Ese consulado
2: tiene
0: muchísimo movimiento.
2: Soltaste el tema.
0: No,
2: que
0: estoy ahí sobre ese tema.
2: No, porque yo hice un titular en lo que usted decidía.
0: No, ese titular yo le estoy...
2: ampliando. En lo que tú te decides un tema que tú tenías, no, que parece que te olvidó.
0: Ampliando.
2: Sí.
0: Mire, ese se le pasa por debajo, pero ese consulado es importantísimo.
1: Bueno. Oyendo a José
0: porque
1: Ramón,
0: por ahí,
1: la, sea, oyendo a José Ramón,
0: por ahí
1: digo,
0: se mueven
1: si hay un acuerdo,
0: las licencias.
1: El hombre va a pedir
0: marina.
1: Eso. Si hay un acuerdo, el hombre va a pedir algo así.
0: La licencia, mire.
1: ¿Tú pedirías algo así?
0: Las licencias marinas del sur de Estados Unidos, de toda esa carga que
1: pero
0: viene.
1: ¿Pero tú pedirías o no pedirías algo así?
2: No, porque eso no se pide.
1: Eso que no.
2: No.
0: Eso va.
2: Dame uno.
1: Se puede, el que no pide, Kenny, no consigue.
0: Usted puede pedir.
1: Es así, eso el va, que no pide, no consigue.
0: No consigue, claro.
1: Hay que pedir, oiga, hay que pedir, hay que rogar y hay que llorar.
2: Por favor.
0: Y usted,
2: ¿a quién tengo que rogarle?
0: Usted va a tener en sus manos lo que usted nunca ha tenido en su cabeza. Muy difícil.
2: Me tienen frenando en el aro. ¿A quién tengo que rogarle?
0: No, que. Oye, ponme por un sitio
2: bueno,
0: por ahí donde
2: yo,
0: se mueva
2: antes,
0: algo.
2: Antes se podía hacer más. El asunto al que se refiere José Ramón, de ponme ahí para tú sabes. Ahora, quizás, bueno, se puede hacer menos, no sé. El presidente de la República dispuso que los cónsules y los embajadores cobrarán por sueldo. No va a ser igual que antes, donde lo que produzca ese lugar, de ahí se sacaba todo.
1: Se piensa que va a tener menos atractivo, pero yo no lo creo. No,
2: pero también. Pero en términos de papel, en términos de papelería.
0: Usted va a cobrar por sueldo, pero mira.
2: En términos de papel.
1: Hay gente que tú le dices, te voy a hacer y no te voy a pagar un chelice, me voy para allá con quien.
2: No, pero está bien. Pero yo lo cojo el sueldo aquí ya, que nada más me den.
1: Sí,
2: pero que nada más me den el sueldo.
0: Aquí le pagan
2: sueldo. Yo no tengo esa visión.
0: En 15 mil ministerios.
2: Yo no tengo esa visión que usted tiene. Yo no tengo esa visión que usted tiene, José Ramón. Esa visión que usted tiene, yo no la tengo. Yo creo mucho en el asunto del sueldo. Pero usted tiene otra visión. Lógico, yo no, yo me manejo con esa característica.
1: Ahora, yo estoy de acuerdo en que sea sueldo. Claro, nada puede ser como...
2: No, es que es un sueldo. De lo otro que pase, ya tú sabes que es ilegal.
1: Sí, sí.
2: Si pasa otra cosa, es ilegal.
0: Esas son 15 mil cosas ilegales.
2: Bueno, pero yo creo en sueldo y no puedo promover lo otro.
0: El sueldo.
2: Yo no puedo promover lo otro.
0: Aquí la gente gana sueldo.
1: Además, ahí es que viene. Cuando vienen, tú tienes un sueldo, pero ya tú sabes que te van a medir ahí por el sueldo.
2: Yo
0: pero te agarran y te meten un papel en una gaveta, mira.
2: Bueno.
0: Y no lo saca nadie.
2: Bueno.
0: Nadie lo saca de esa gaveta.
2: Somos dominicanos.
0: Aquí te engavetan, óyete. Y se ganan su sueldo. Sí. Están cobrando su sueldo.
2: A mí me gusta como
0: pero el papel no aparece.
2: Me gusta como son los americanos eso.
0: En Estados Unidos es muy fácil hacer muchas diligencias. Pero recuérdese que en Estados Unidos también, en Washington D.C., hay una calle que se llama la K Street, que ahí están todos los abogados y todos los lobistas del mundo. Que cuando ya usted tiene que conseguir una cuestión de envergadura, tampoco se mueve fácil.
2: No.
0: Tampoco se tiene que por moverla.
2: Por eso existen los lobismos, eso se estudia.
1: Claro.
2: El lobismo se estudia. Y la precisamente para eso es cabildeo.
1: Habilidades.
2: El cabildeo.
1: Sí, tienen habilidades. Sí,
2: el lobista
1: para conseguir cosas, relaciones.
2: Correcto.
0: No, tiene que tener las relaciones, las conexiones. Ahí están todos los abogados del mundo.
2: Sí, y los no abogados también.
0: Todos
2: el lobismo no tiene que ser abogado.
0: Esos bufetes están en la K Street.
2: Claro. Sí, sí.
0: Entonces, ahí están lo de demócratas, republicanos, todo depende de lo que tú necesites.
2: Correcto.
0: Tú tienes que conducirte a la oficina.
2: Y el lobista tiene que tener habilidades.
0: Esos tipos entran y salen. Tú tienes que detectar, número uno, quién es el que está en cada comité.
2: Oye, eso regularmente.
0: ¿Y dónde ese generalmente trabajaba antes y para quién eso trabajaba?
2: Hay que hacer tener
0: que
2: solo
0: la cuestión de los intereses.
1: Cuando un país tiene
2: un
1: país tiene una demanda complicada o tiene una situación complicada, hay que mover cosas.
2: Así es.
1: Hay que mover.

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1: Buen día, 8:33 en este 26 de junio del año 2026. El año 2026.
2: Se está yendo ya.
1: Así es, así es. Bueno, pues yo no sé qué va a pasar con el sistema este de alerta a partir de esto que ha ocurrido en Venezuela. Y que, porque fíjese que, como decía un técnico, que porque uno ahora sigue investigando toda esta situación, dice que no, los terremotos tú no puedes predecirlo, no se pueden predecir, ¿verdad? Sí, tú no puedes predecir. Sin embargo, hay cosas que sí ellos pueden de alguna manera tener. Dice, cuando hay un terremoto como este, por ejemplo, lo que se presume es que puede haber réplica, ¿verdad?
3: ¿Y qué deben hacer?
1: Sí, puede haber réplica en una semana, hasta meses inclusive pueden tener réplica de esto, decía un experto. Pero bueno, lo que quiero es que tratar el asunto de las alertas. Hay un sistema de alerta y hay un periódico nacional que entrevistó al personal del Instituto Dominicano de Telecomunicación de Hotel, que es la entidad que financió el sistema, y se reiteró que la implementación está a cargo del 911 y del sistema de interior y policía. Entonces, ellos también fueron allá y revisaron esto, consultaron al representante del 911 sobre la iniciativa, y entonces como que todavía no está clara la situación de qué va a pasar con el sistema de alerta. El sistema de alerta es importante porque las alertas las dan los organismos internacionales y los organismos nacionales. Entonces, en este caso, hay organismos que son los que conocen de esto. Por ejemplo, aquí nosotros sabemos cuando hay una situación, ¿qué pasa? Bueno, la gente de meteorología, ¿verdad? En su área, la gente del CODE, ¿verdad? Son la gente que conocen de eso y son los que están autorizados. Fíjese que una vez dicen, se reúnen todas esas instituciones y dicen, de aquí que va a salir cualquier cosa que sea. ¿Por qué? Porque calcula que tú de repente, que cualquier persona pueda estar diciendo, espérate, hay esto.
3: Entonces, recuerden ustedes lo que pasó después del huracán aquella vez, que decían que había una
1: que se iba a meter
3: el mar, y eso creó una situación, pero fue de boca una persona que anduvo por los barrios en un vehículo de los bomberos voceando, vociferando, diciendo que iba a pasar tal cosa.
1: Así es, es sumamente delicado eso, porque puede intranquilizar a la población.

0: Bueno, pues el segundo régimen del sistema de seguridad ciudadana es coordinado por el Ministerio Público, la Policía Nacional y el sistema 911. Y está orientado a la búsqueda de personas desaparecidas. También hay otro tipo de alertas para mujeres en riesgo. Se habla de la alerta azul para personas con discapacidad. Se habla de la alerta silver para adultos mayores. O sea, que hay diferentes tipos de alerta. Alerta Amber para niños también, la alerta rosa, como decía, para mujeres en riesgo. Entonces esos son tipos de alerta. Yo creo que deben ponerle atención a esto. Creo que es importante. El Indotel informó que trabaja en el catálogo de alerta, yo creo, para también incidir en el asunto de terremotos, tsunamis, lluvias torrenciales, porque estamos en el centro de eso. O sea, este país en cualquier momento puede tener una situación. De hecho, cada año tenemos huracanes, correcto, cada año, correcto, que comienza precisamente en junio, ¿verdad? La temporada de huracanes de todos los años en el país. Entonces,
1: eso usted tiene que desarrollar la infraestructura
2: para eso. Por ejemplo, una alerta Amber en Estados Unidos, en toda la carretera que usted va conduciendo, inmediatamente le sale, comienzan las pantallas a decirle el carro, placa tal y tal y tal,
3: se lleva. Bueno, pero aquí menor. No hay pantalla, hay un modelo establecido para la República Dominicana, porque yo vi parte del proyecto, y se hicieron inclusive algunas pruebas, y una de ellas es vía telefónica, donde las personas en los celulares, si es por una región, le va a llegar la alerta a esa persona a través del teléfono.
2: Eso también llegan los mini mensajes.
3: Sí, eso se supone que es un mensaje, sí, específico, claro, para eso es parte del proyecto aquí. Si nos vamos a centrar en pantalla y cosas de eso, no se va a hacer nunca, claro, porque aquí no hay eso. Pero estamos hablando de lo que hay
2: de
3: aquí.
2: De la radio, sí, el sonido ese que, oye, te
3: en
2: despierta
3: en el tema de la radio, en el tema de la radio, hace muchos años las consolas venían con un dispositivo para eso. Ahora habría que, aquí no se ha hablado de eso, habría que agregarle algún dispositivo donde esa alerta entra sola. No es que tú vas a decirle con un botón, sino no, como pasa con el teléfono, uh-huh, que la alerta va a llegar después de ponerse de acuerdo, aparentemente, porque van dos veces que se toma eso como referencia y se hace la pregunta de que a quién le toca. Uh-huh. El Indotel ha dicho en varias ocasiones a quién le corresponde a partir de, y es lo que usted dijo. Entonces, esas instituciones tienen que ponerse de acuerdo.
0: Sí, claro. Sí,
3: porque si es por recursos, se supone que el Indotel facilitó los recursos, sí, y las es. Herramientas, entonces falta ahora ver qué más falta para terminar el proyecto.
2: La primera vez que eso me sonó a mí, oye, te me paré azorado de la consola. Digo, ven acá, ¿y qué pasó?
0: Adelante. Bueno, pues en la primera prueba que se realizó, fue en una de las redes telefónicas, ¿verdad? Mm. Bueno, pues puedo decir, claro, con dispositivo Android, las autoridades informaron que esta fue la primera prestadora en adecuar su sistema a la tecnología Cell Broadcast. Y que posibilita entonces enviar notificaciones, como ustedes mencionan, sí, sí, inmediatas, focalizadas, únicamente en la zona de riesgo, porque no se puede poner
3: cada correcto,
0: todo el mundo entonces un
3: donde se hace necesidad
0: donde
3: que suceda,
0: se hace necesario, que esté el problema. Eso es con inteligencia, hay que hacerlo. Sí. Yo espero
3: con a lo loco.
0: Sí, sí, yo espero que este sistema nacional de alerta pues se lleve a cabo como debe ser, que se termine ya, que se defina como que se va a hacer, porque no podemos esperar que pase una situación y entonces, bueno, tenemos eso, pero no lo estamos usando. Cuando hay tiempo
3: y después pasa un asunto y que pero mira, ahora sí.
0: Sí, entonces espérense, entonces empieza a decir, no, fulano es responsable, no, que espérense, o no, que está la institución, que está la institución. No, yo creo que ya hay que resolver esa situación y el llamado lo hacemos a partir de lo que ha ocurrido en Venezuela ahora, ¿verdad? Que es importante, las alertas son importantes. Por ejemplo, Japón ha aprendido a vivir con los tsunamis y con los huracanes, porque eso es constante allá. O sea, porque hay ciudades que donde es como le llaman el cinturón de eso que constantemente pasan ese tipo de cosas.
3: Correcto.
0: Entonces, ¿qué tienen que hacer? Han ido preparándose, por ejemplo, el caso de Japón, que es el que yo más he seguido. Sí. Ellos han ido preparándose para tratar de minimizar el tiempo en que pueden, y ellos hacen cuenta de que eso está ahí. Sí, porque es importante.
2: El Square Alert, considerado el sistema de alerta temprano más sofisticado del mundo.
0: Porque han trabajado para eso, sí, sí. ¿Entiendes?
2: Cuenta con miles, se han puesto de acuerdo, claro. Miles y miles de sensores.
0: Sí.
2: Tiene
3: sin embargo, no se
2: para una detención temprana.
3: Sí. Sin embargo, los terremotos.

0: Estos no se pronostican.
1: Así es.
0: Sin embargo.
1: En el caso del tsunami, por ejemplo, ellos han logrado acercarse lo más que pueden, porque la idea es de disminuir el tiempo. Porque mientras más rápido tú lo sabes, tú puedes actuar y salvar vidas.
0: Por ejemplo, aquí yo he criticado, mire, voy a entrar en un detalle que se lo he dicho el ingeniero Gabriel González, que es el más cercano que tenemos con conocimientos, claro. Más que nosotros de eso. Que nosotros no es que lo buscamos en una herramienta, sino que él sabe de lo que está hablando. El ingeniero, yo le he dicho, ingeniero, a mí me han invitado a algunas escuelas y yo he traído aquí personas que hay para las escuelas que enseñan los protocolos en las escuelas públicas aquí, enseñan los protocolos de cómo moverse en esa escuela en caso de emergencia. Y dice, venga acá, con estas escuelas que tienen este tipo de puertas, primero, usted sabe que esas puertas, las puertas polimetal, no se rompen con facilidad. Si hay que salir por alguna situación y esa puerta está cerrada, esa puerta se queda cerrada, no abre, porque tiene, o sea, la estructura no le permite aflojar. Esa es una. Otra es estas escuelas que obligatoriamente tienen que tener la converja por asunto de los ladrones. Son situaciones difíciles. Por ejemplo, el llamado que se hace de que al haber un segundo piso, una situación, en vez de bajar, deben subir al segundo piso. Son cosas que hay que reprogramar. Porque se habla de que hay que subir al techo del edificio y que me lo corrija alguien si no es verdad lo
1: que estoy diciendo. Hay que crear alternativas de
0: salida.
1: Siempre hay que crear alternativas, ¿tú entiendes? Y practicarla. Una cosa que también hay que hacer, hay que practicarla, hay que tomar tiempo.
0: Cada escuela tiene un modelo distinto, entonces deben, y cantidad de estudiantes distinto, entonces deben practicarla. Por lo menos, se abrió un año escolar. Bueno, cada escuela coge un día para ver ese protocolo, cómo debe ser.
1: Sí, sí, practicar el protocolo para corregir. Ah, pero mira, cuando hacemos esto, fíjate, los muchachos cogen para acá y cogen para allá.
0: Correcto.
1: Entonces, pues, ¿cómo corregimos eso?
2: Y eso es bastante fácil de hacer. A mí, yo he escuchado aquí muchísimas versiones. Eso es fácil de hacer. Yo recuerdo para el 11 de septiembre, cuando
0: ahí metieron la pata,
2: eso, siempre se hacía una prueba.
0: Ahí metieron la pata los predictólogos.
2: El hijo mío pequeño estaba, que era el más pequeño en ese momento, que estaba yendo a la escuela, José Martín. Siempre lo llevaban al patio de una escuela grande que había cerca. Y ese día me dice la mamá, oye, no hay nada aquí en el maternal, está cerrado esto. Le digo, vete, búscalo en el patio de la escuela de la 18, que tiene que estar ahí. Porque siempre yo veía que ahí era que lo llevaban a los niños en fila. Los niñitos, chiquitos.
0: Sí. Al final es un sitio mano. Abierto.
2: Que y, la otra, y la otra cosa, la manera en que ellos lo sientan, y lo dicen como cebollitos,
1: y los niños saben sentarse. Fue un momento difícil porque yo recuerdo vivir ese momento, y mi hija, bueno, la más pequeña de las dos que estuvieron allá, estaba para la escuela precisamente, y no teníamos conexión con ella, y eso fue una ansiedad.
2: No, porque se cayeron la saturación y todo. Yo estaba ahí en Washington, yo pasé inclusive por el Pentágono en ese momento.
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0: señor, 8:50 ya, seguimos en el programa La Mañana 103. A ustedes, bienvenidos sean a esta parte ya final del programa en el día de hoy. Estamos en la última etapa ya.
1: Así es, bueno, sí, anoche, sí. Bueno, ayer hubo elección en el Colegio de Contadores, el Colegio Dominicano de Contadores, la filial aquí, y estamos, vamos a hablar con la persona que salió triunfadora.
0: Sí.
1: Buen día, licenciado Inocencio.
2: Sí, muy buenos días, mi profesor.
1: Qué gusto saludarte.
2: ¿Cómo se siente?
1: Todo bien, todo bien. Cuéntame, ¿cómo tuvo esa lesión? ¿Cuáles son los planes que tienes para este año?
2: Qué bien, qué bien. Muy buenos días a usted como mi profesor, porque aunque somos colegas, nunca, casi nunca le llamo colega, porque hay cosas que se respetan.
1: Gracias,
2: y usted
1: gracias.
2: Es un respeto para mí, de verdad que sí. Y buenos días al staff que compone ese prestigioso espacio, Kenny, Justiniano y lo demás. Sí, decirle que fue una fiesta de la democracia ayer en las elecciones que obtuvimos ahí en el gremio del Colegio Dominicano de Contadores, el cual usted fue digno de representarnos también como presidente. Y sí, fue una fiesta de la democracia porque vi que asistieron personalidades que hacía mucho que no iban por el gremio y eso nos llenó de satisfacción. Obtuvimos el triunfo, pero en el Colegio Dominicano de Contadores no hay perdedores. Eso es lo bueno que nosotros tenemos, que automáticamente culminan las votaciones. El que ganó, lo primero que hizo fue la otra plancha adversaria, fue ir donde nosotros, correr y felicitarnos de una vez, porque allá no hay perdedores. Y sí, tenemos varios compromisos que hemos estado haciendo para trabajar en favor de nuestra clase codoconiana. Vamos entre la propuesta que teníamos, luego vamos a ir dando más detalles, pero sí tengo dos propuestas principales que desde ya lo comprometo a usted mismo y a los demás expresidentes, porque yo sé que van a trabajar conmigo en lo que es el embellecimiento, terminar ese segundo nivel que tenemos ahí en el local, un local que es nuestro. Y hay una parte también que fue mi primera propuesta, que fue la de crear una escuela de educación continuada. En esa escuela de educación continuada, pues nosotros vamos a implementar el anhelado laboratorio de contabilidad. Y eso lo vamos a hacer con la ayuda de las mismas instituciones también, con las universidades, que vamos a crear, a hacer convenios. Y esos convenios yo sé que van a dar su fruto, porque contamos también con esa experiencia de ustedes, los expresidentes, que automáticamente pasan a ser asesores de la directiva que esté de turno. Así es.
1: Deseamos mucho éxito en esto.
0: Claro que sí.
1: Y estamos a las puertas abiertas aquí del espacio. Cuando usted tenga cualquier información que quiera divulgar, pues usted sabe que estamos a la orden.
2: Gracias, gracias, licenciado, y sabemos que es así. Gracias a usted por su apoyo, gracias a todos los demás colegas que estuvieron en nuestra plancha, que están ahí en la plancha, y que de verdad vamos a tratar de hacer un trabajo encomiable, un trabajo que sea siempre a favor de la clase codoconiana.
1: Bueno. Buen día.
2: Así es. Gracias, hermano. Cuídate. Gracias, licenciado.
0: Bien. Bueno, y hablando de economía, el Banco Central de la República Dominicana informó que las cifras preliminares que indicaron sobre las actividades de nuestro país dan un aumento, y ahí me va a ayudar usted, de un incremento anual de un 4.7%. con el como un crecimiento promedio. ¿Qué significa eso para el país? Bueno, dice aquí, bueno, con este resultado, el crecimiento promedio acumulado durante los primeros 5 meses del año y se sitúa en 4.2%, un resultado que el mismo se produce en un contexto externo convulso. Dice que la información con relación al problema del Oriente Medio, entre otras cosas, y da como resultado, según el titular, la economía dominicana crece 4.7% en mayo.
1: Sí, porque fíjate que se busca, generalmente el dato que se maneja es el crecimiento promedio, que sí, son los primeros, si es los 5 meses, entonces saca un promedio entre los 5 meses, pero se habla de que, fíjate, 4.7 en mayo, o sea que sí, un crecimiento importante, se está acercando al 5, que es una meta muy alta, ¿verdad? Se supone que este año la mayoría de los países el pronóstico que tienen es 2 y algo, no más de ahí, y algunos inclusive mucho más bajitos de ahí, entre Latinoamérica y el Caribe, pero en República Dominicana se habla que ha tenido crecimientos importantes a través de los años. Hay que saber que tenemos situaciones difíciles, o sea, que llegar a 3, 3.5, 4 y como 4.7 ahora en mayo, o sea, es un logro importante para sí, cualquier país.
0: Se estima, según los promedios, cuando se habla del 4.7, habría que evaluar a qué se refiere.
1: Sí, ese mayo, el crecimiento de mayo. Sí,
0: y a qué se le adjudica también.
1: Sí, los diferentes sectores. Sí. Por ejemplo, aquí nosotros sabemos que hay algunos sectores que inciden más que otros. Sí. Por ejemplo, el caso de construcción, se habla que a pesar de las cosas de que el gobierno como tal no ha construido mucho, pero el sector privado ha construido.

0: mucho. Sí. Fíjese que usted se va a cualquier sitio y la cantidad de construcción es importante, o sea que el sector construcción creo que ha aportado mucho en esa parte, las remesas, que usted sabe que también se ha hablado mucho, que ha crecido, o sea que hay sectores que han incidido.
1: Cuando se habla de crecimiento es con relación a la misma fecha del año anterior, ¿verdad?
0: Sí, con relación al año anterior.
1: Se supone que hay
0: con el mismo periodo anterior.
1: Correcto, el mismo periodo de año anterior. Mm-hmm. Eso es interesante.
0: También se analiza muchas veces con relación al mes anterior, o sea que también se da en relación al año, a lo que ha pasado en el año, tú sabes, etcétera. Pero yo creo que es importante, es bueno, y eso que dicen de mencionando la parte del Medio Oriente, es porque ciertamente se entendía, y muchos países lo han sufrido así, que íbamos a tener un crecimiento muy por debajo por esta situación de guerra.
1: Repentinamente cambió.
0: Sin embargo, fíjate cómo el esfuerzo que ha hecho el Banco Central, la misma el Ministerio de Hacienda, que son los organismos fundamentales en esto, se está viendo en esto, en ese crecimiento. A veces le dice, ¿el crecimiento para qué? Sí, el crecimiento es importante porque los organismos internacionales, los colegios que te prestan y que nosotros negociamos, si hay un crecimiento bajo, no es verdad que van a dar cuarto.
1: Cierto.
0: Entonces, mira, es importante.
1: Otro tema interesante, sale en la prensa, y esto hay que destacarlo porque para ahí es que vamos. Uh-huh. La ONE proyecta para la República Dominicana, y eso lo hablamos en días pasados, creo que cuando José Ramón mencionó un país pequeño en el asunto del mundial, y yo digo, pero mire, este país tiene una tendencia a no tener hijos y a envejecer. ¿Usted recuerda que hablamos de eso?
2: Hablamos de Curazao.
1: De Curazao, exacto. Curazao. Entonces, en República Dominicana se estima que los adultos para el 2050, la proyección es que habrá menos niños. Eso es uno de los problemas que hay, porque el país tendrá por primera vez en la historia más adultos mayores que niños y niñas, según la proyección desde 1950 al 2100. Sí. Estamos hablando de una proyección.
0: Cuando vi eso que en estos días, digo, pero mira qué cosa es la vida, porque estaba la población adulta generalmente mínima. Sí. Fíjate que cuando estamos hablando de los datos estos que salen de esta edición, dice, pero la escala, por ejemplo, de 60 a 70, de 70 a 80, poca gente con relación a por ejemplo, 17 a 35, que es la época, ¿verdad?, que la gente trabaja mucho, esa cosa, que es importante esto. ¿Por qué los datos estadísticos son importantes? Porque calcule usted que llegue el momento en que no tengamos mucha juventud. ¿Qué le puso a Europa? O sea, que hay que buscar un equilibrio entre esto, porque cuando tú tienes la persona, porque cuando tú llegas adulto, se supone que tú vives de lo que tú trabajaste ya.
1: ¿Y qué pasa?
0: Y es lo que están trabajando, que son los que producen el dinero para que pagarle a esa gente que ya trabajaron.
1: ¿De qué pasa? Donde yo me centro. La calidad de vida, en el caso del dominicano, ¿verdad? Ya yo conozco mucha gente que pasan de los 60 años. Y siguen muchos de esos, o empresarialmente trabajando, o independientemente, o ya tienen una poquito de tranquilidad en algunos de los casos, pero...
0: O intranquilidad, que porque el que no tiene trabajo, ni tiene pensión, ni tiene nada...
1: En eso me quiero basar. Sí. La salud está garantizada, lo que necesita para vivir está garantizado, son... paréntesis que se hablan y entre comillas además pregunta también, que por ahí es que creo que en base a esta estadística los gobiernos tienen que proyectar la salud principalmente del dominicano.
0: La parte crítica de esto que estamos viendo en la práctica es que las personas mayores, primero, muchos no tienen pensiones, segundo, la gente que va a pensionarse, la proyección que tienen es que con lo que va a ganar no le va a dar ni para medicina, esa es la palabra. Entonces, es incierto lo que tenemos en este momento en la parte de seguridad social. Por eso es tan importante que se apruebe una ley que pueda ser más justa para la gente que son mayores y para los otros que van trabajando, que también van a llegar un momento que van a ser mayores si Dios les permite, ¿verdad?, seguir vivos. Entonces, como una gente que gane 40 mil pesos, yo le decía a José Ramón, creo que ayer o anteayer que estamos haciendo el programa, decía, José Ramón, una gente que tenga 40 o 50 años, mire, eso es duro, que gane 40 o 50 mil pesos.
1: Y
0: después le digan que 10 mil pesos.
1: Exacto.
0: Y después le digan, tú vas a vivir con 10 mil pesos, pero ¿de dónde rayos voy a vivir?
2: Estaba mirando a una joven de esa influencer que hay en las redes sociales, que estaba diciendo, mire, no sea loca de hacerle caso a un hombre que gane menos de 50 mil pesos mensuales.

0: ¿cómo se llama? Yo, de aquí, Pérez, de la esquina.
1: El, déjeme decirle, colmado, el saludo para
0: pero él, déjeme decirle, Pérez, es la esquina ahí donde está el complejo.
1: Sí, la Ligua, el colmado de la Ligua.
0: Pero
1: la
0: no es de colmado que voy a hablar, viejo.
1: Ah, pues diga.
0: Usted tiene que promover que le pongan electricidad a esa esquina, que ahí eso siempre está oscuro. Donde tiraba la basura, que había un colchón, ahí todavía está ahí.
1: Ah, no, no,
0: que
1: no.
0: Que ahí dormía un señor. Eso promueva ahí usted que pongan energía eléctrica, eso ahí.
2: Usted que va a ser regidor de eso
1: ahí. Primero, usted no quiere ser. Lámpara, lo único que la L no la prende.
0: Usted quiere ser vaina de junta de vecinos y cosas de eso.
1: La tienen apagada. No, mire.
2: Lo que yo sí quiero promover que, mañana.
1: Yo lo que quiero es que la gente salga a apoyarnos mañana en el recorrido de la antorcha olímpica. Eso va a ser un carnaval en toda la ciudad de San Pedro de Macorís, tempranito, desde las 3 de la tarde. Y apoye. Usted va a correr. ¿Tú vas a correr con Kenneth? ¿Te llamaron? ¿Te contactaron?
0: ¿Tú me propusiste?
1: Yo claro que sí. Yo dije que todas las personalidades de San Pedro de Macorís. No, yo a usted
0: me apuntaste la lista.
1: Yo le dije, se lo sugerí a King Albizu.
0: A mí no me han dicho
1: que
0: nada.
1: Usted y Yuli López están disponibles ahí para correr. Mira, el pedacito ese de ustedes.
0: Como todo dominicano, le van a dar uniforme a uno.
1: Mire, es una buena pregunta, porque yo no sé ahora si me van a dar uniforme y si me van a llevar
0: lo que para, tiene una chancleta.
1: Y si me van a llevar para el malecón después
0: usted de, lo que tiene de una recorrer.
2: Aquí lo que te falta decir que te van a dar ya después.
1: No,
2: mañana tenemos.
1: Yo solo quiero que la gente esté conmigo ahí, allá en el barrio del Limbi, que sí.
2: Mañana tenemos un servicio especial en la iglesia, mañana sábado.
0: ¿A qué hora?
2: Sí, a las 7 de la noche. Tenemos un servicio, va a haber varias personas invitadas de otras iglesias que nos van a acompañar. Mi hijo Moisés, que usted sabe que toca el piano y canta, entonces puedan tener un servicio especial para todo el barrio de.
1: Y me dicen que usted toca la batería también.
0: Me toca de todo.
1: Toca de
0: piano, también canta.
2: Hasta de oído.
0: Lo único que no toca es trompeta.
1: ¿Cómo?
0: Para que sepa. Instrumento.
1: No me dicen que usted es un hombre orquesta.
2: No, mi hijo Moisés es más pequeño, toca piano.
0: Quiero decirle.
2: Para concluir ahí esa parte. Entonces, mañana, repito, a las 7 de la noche, ahí en la iglesia Encuentro Adoración a Dios, ahí en la Duvergé, esquina José Carbucia, lo esperamos. La gente de Villa Velázquez y de San Pedro Macorís en general, vayan por allá.
0: Mire, mañana vamos a hoy vamos a conectar a las 11 de la mañana. Esto es una invitación a la gente que están escuchando la programación.
2: Okay.
0: Hoy a las 11 de la mañana vamos a conectar con la estación Hermana Cielo unos 10 o 15 minutos para una oración para los hermanos de Venezuela.
2: Ah, qué bueno.
0: Vamos a conectar aquí a las 11 de la mañana. Vamos a estar cumpliendo con un compromiso que es sobre este caso y esa solidaridad con los hermanos de Venezuela, y vamos a estar, repetimos, conectando a las 11 de la mañana. Vamos a estar unos 15 minutos en esa oración y espero que nos acompañen a través de su radio.
2: Así es.
1: Y nuestra solidaridad y el pésame para la gente del Zoco, que están bien acongojados.
0: Sí, de los niños.
1: Y, sí, claro, el caso de los niños, un caso muy lamentable. Y por otro lado, mire, yo no sé si usted la buscó, pero yo la busqué aquí, la canción para Colby Mills.
0: Sí, antes de esto, vamos a decir que mañana Encuentro de Líderes desde las 7 de la mañana. Es una invitación formal que hacemos siempre los viernes para que estén desde las 7. Repetimos, con el doctor Rudy Bonaparte y todos los invitados, con los temas de cierre de la semana y los temas nuevos, más la palabra de Dios.
2: Así es.
1: Bueno, aquí viene la canción People de Nat King Cole para Goldie Mills. No nos podemos ir sin eso. Señores, feliz fin de semana.

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1: Buen día, San Pedro de Macorís, la región, el país y el mundo. Bienvenidos a este boletín informativo de Radio FM 103 en este viernes 26 del mes de junio del año 2026. Gracias a Dios por permitirnos llegar hasta ustedes. 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Aquí están las informaciones. Un día como hoy, pero del año 1786, nació Manuela Díez Jiménez de Duarte. Fue la madre del patricio Juan Pablo Duarte. Manuela jugó un importante papel en los sucesos que condujeron a la proclamación de la República en el año 1844. Nació en Santa Cruz del Ceibo el 26 de junio del año 1786. Esta fue activa militante de los ideales que había contribuido a sembrar en el seno del grupo trinitario. A solicitud de Juan Pablo Duarte, puso al servicio de la causa patriótica los bienes familiares heredados del padre. Murió en el exilio en Caracas, Venezuela, el 31 de diciembre del año 1858. Continuamos con las informaciones de este boletín informativo de Radio FM 103. Los dos terremotos que sacudieron este miércoles el centro de Venezuela y que han dejado al menos 32 muertos y 700 heridos son los más graves en este país en lo que va de siglo. En enero del año 2010, Haití vivió el sismo más mortífero registrado en el mundo en el siglo XXI, con 300.000 muertos y 250.000 edificios destruidos, especialmente en la capital, Puerto Príncipe. La relación de los terremotos que han causado más víctimas en el mundo durante el siglo XXI. El 26 de enero del año 2001, estado de Gujarat, en la India, un terremoto de 7,9.

0: dejó entre 30.000 y 35.000 muertos. El 26 de diciembre del año 2003, Irán, un terremoto de 6,3 causó 26.271 muertos en la ciudad de Van, destruida en un 70% y dos tercios de sus 200.000 habitantes quedaron sin hogar. Continuando, el 26 de diciembre del año 2004, Indonesia, un terremoto de 9, con epicentro en Aceh, Sumatra, causa un total de 229.866 muertos en 12 países de Asia y África. El consiguiente maremoto barrió extensas zonas costeras en Indonesia, Tailandia y Sri Lanka. Vamos a comerciales. En breve retornamos. No les cambien.
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1: Las 9:35 minutos, aquí continuamos con las informaciones. Vamos a darles un vistazo a meteorología, a ver cómo andan las condiciones del tiempo para el día de hoy. El Instituto Dominicano de Meteorología informa que este viernes continuarán las altas temperaturas en el país debido a la época del año y la presencia del polvo del Sahara, mientras que se esperan chubascos ampliamente aislados en algunas provincias y un cielo con aspecto grisáceo por ligeras concentraciones de partículas saharianas. El organismo explicó que el ambiente meteorológico estará marcado por un aspecto grisáceo en el cielo.

0: producto del polvo sahariano, mientras que las precipitaciones serán limitadas y podrían registrarse de manera aislada sobre Monseñor Noel, San Cristóbal, San José de Ocoa, San Juan y Elías Piña. Mediante las altas temperaturas, Indomed recomienda mantener una adecuada hidratación, utilizar ropa ligera y de colores claros, además de evitar a la exposición prolongada al sol entre las 11 de la mañana y las 4 de la tarde. En una última información de este boletín de FM 103, el presidente Luis Abinader dispuso varios cambios en el Servicio Exterior Dominicano mediante decreto número 418-26, entre ellos la sustitución del cineasta Alfonso Rodríguez como cónsul general de la República Dominicana en Los Ángeles, California. La disposición firmada el pasado 19 de junio designa a Carlos Gabriel García Candelario como nuevo cónsul general en Los Ángeles, en sustitución de Rodríguez, quien pasa a desempeñarse como embajador en el servicio interno del Ministerio de Relaciones Exteriores. En su artículo 5, el decreto establece que Alfonso Rodríguez Zorrilla queda designado como embajador en el servicio interno de la Cancillería, dejando sin efecto las funciones consulares que ejercía en la ciudad estadounidense. Gracias por la sintonía, gracias por preferirnos. Hemos llegado a la parte final de este boletín informativo de Radio FM 103. Nuestro próximo boletín a las 10, voz informativa Junior Santana. 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
1: Hola, bienvenidos a este boletín de noticias de Radio FM 103. 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Aquí están las informaciones de este boletín de Radio FM 103. El nuevo Código Penal Dominicano constituye la principal amenaza para el ejercicio del periodismo. Tras la muerte del dictador Rafael Leonidas Trujillo Molina, de acuerdo a la consideración de los juristas Trajano Vidal Potentini, presidente del Colegio de Abogados de la República Dominicana, Julio César de la Rosa, presidente de la Alianza Dominicana contra la Corrupción, y César Amadeo Peralta, penalista y analista jurídico. Los juristas advirtieron que la nueva ley contempla el cierre de programas y medios, la incautación, decomiso o herramientas e instrumentos de comunicación, la no renovación de licencias al medio, la incautación de bienes al periodista o ciudadano para pagar los daños y perjuicios o a los afectados, y la prohibición del ejercicio de manera permanente. En otra información de este boletín de Radio FM 103, con equipos pesados y con sus propias manos, rescatistas y voluntarios buscan el día de hoy a supervivientes del doble terremoto en Venezuela, que causó oficialmente 589 muertos y miles de desaparecidos, según estimaciones. Los sismos de magnitud 7,2 y 7,5 que golpearon el norte del país el miércoles dejaron un panorama de devastación, con decenas de edificios colapsados, especialmente en la zona de La Guaira, una población costera vecina a Caracas. Vamos a comerciales, en breve retornamos.
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1: 10:38 minutos, aquí continuamos con las informaciones de este boletín informativo de Radio FM 103. Un equipo de rescate compuesto por 21 personas partirá este viernes hacia Venezuela como parte de la respuesta humanitaria dispuesta por el gobierno dominicano ante los terremotos que sacudieron a esa nación. La información la ofreció el ministro de Salud, Víctor Atalla, quien precisó que además avanzan en la preparación de despliegue del equipo médico de emergencia tipo 1, que incluirá un hospital móvil tipo 1 y un equipo multidisciplinario de aproximadamente 40 profesionales integrados por médicos, enfermeras, farmacéuticas, psicólogos e ingenieros especializados en agua y saneamiento para asistir a la población afectada por los terremotos. En una última información de este boletín de FM 103, trágica. Un motorista chocó la mañana de este viernes con una patana en la avenida John F. Kennedy frente a Hermandad de Pensionados y una de sus piernas quedó atrapada debajo de uno de los neumáticos del vehículo pesado. Según se observa en un video publicado en las redes sociales, el conductor, cuya identidad aún no ha sido revelada, fue asistido por personal del Sistema Nacional de Atención a Emergencias y Seguridad. Al lugar también acudieron miembros del Cuerpo de Bomberos de la Dirección General de Seguridad de Tránsito y Transporte Terrestre de la Policía Nacional y varios curiosos. La situación provocó un fuerte congestionamiento en el perímetro. Hasta el momento se desconocen las causas en que ocurrió el accidente y el estado de salud del motorista. Gracias por la sintonía. Hemos llegado a la parte final de este boletín informativo de Radio FM 103. Nuestro próximo boletín a las 11. Les informó Junior Santana. Más y mejor música.

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2: Bienvenidos a este boletín de noticias de Radio FM 103. 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Aquí están las informaciones. El Papa León llamó este viernes a resolver los conflictos como seres humanos y no como animales. Al inicio del consistorio de 2 días, una reunión con cardenales de todo el mundo. Esta asamblea a puerta cerrada, destinada a hablar sobre el papel de la Iglesia en el mundo, comenzó el lunes por la mañana con una misa presidida por el sumo pontífice en la Basílica de San Pedro y terminará el sábado por la tarde. En su homilía, León recalcó su mensaje antibelista y lamentó que las tensiones internacionales y los conflictos hieran gravemente a la familia humana. En otra información de este boletín de FM 103, más de 50 sentencias han sido comunicadas a la prensa por el Ministerio Público. Por el Ministerio Público. En lo que va de año, 31 de los casos han establecido la pena máxima de 20 años de prisión, seguidas por 9 fallos en 15 años, 10 directamente de 10 años, 2 penalidades de 5 años y una de 12 años. Lejos de tratarse de ataques fortuitos, la revisión de cada caso revela que el abuso opera bajo patrones de conducta criminal que se repiten con alarmante exactitud en distintas demarcaciones del país. Comerciales, en breve retornamos. No les cambien.
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1: Gracias por la sintonía. Continuamos con las informaciones. La Asociación Dominicana de Profesores informó que solicitó al Ministerio de Educación que el pago de los incentivos a los profesores de escuelas públicas que participaron en la evaluación de desempeño docente sea en julio de este año y en un solo pago. Indicó que se reunirá el próximo jueves con una comisión de esa dependencia estatal para discutir el tema. Eduardo Hidalgo, presidente del gremio magisterial, dijo que propondrá al ministro de Educación, Luis Miguel de Camps, que ese pago sea retroactivo a octubre del año del 2025. En una última información de este boletín de Radio FM 103, sábanas, sillas, colchones, carpas y campamentos improvisados. Cientos de personas duermen en el asfalto, jardineras, plazas y canchas. En Catia, La Mar, una de las ciudades más afectadas por los terremotos de magnitud 7.2 y 7.5 ocurridos el miércoles en Venezuela y que se han cobrado la vida de varias personas. Después de dos noches siguen a la intemperie sin ser ubicados en un refugio y sin resguardo de la lluvia o el sol. Ya llevo como dos días sin dormir, así lo cuenta una sobreviviente. La mujer de 34 años indicó que su casa ubicada en el sector La Lucha de Catia, La Mar, está agrietada y que perdió una prima en los terremotos mientras su madre y su esposo lograron salir con vida. Bueno, ya en esta parte final, pues, extendemos nueva vez nuestra solidaridad con el hermano vecino país de Venezuela por esa catástrofe ocurrida en el día del miércoles. Señores, gracias por la sintonía, gracias por preferirnos. Hemos llegado a la parte final de este boletín informativo de Radio FM 103. Nuestro próximo boletín el lunes. A las 12 del mediodía, escuchen el programa La Familia 103. Voz informativa Junior Santana. Aquí hay más y mejor música.

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Polo sabe, viernes 26 de junio del año 2026. Una temperatura de 32 grados con una sensación térmica de 36 grados. La máxima para hoy se espera que esté en 33, la mínima en 25. El cielo sobre San Pedro de Macorís a esta hora estará parcialmente soleado. El pronóstico extendido para la tarde-noche de hoy nos indica pocas posibilidades de lluvia. ¿Qué nos dicen los expertos? La séptima nube de polvo del Sahara ya se encuentra sobre República Dominicana, generando un ambiente muy caluroso y el firmamento brumoso. Es muy densa, por lo que está en efecto de alerta especial por incremento de alergias respiratorias, oculares y cutáneas durante las próximas 36 horas. Desde ayer llegaron algunas partículas africanas a la región caribeña y permanecerán hasta mañana sábado en la tarde. Se registrará una reducción del polvo saharino desde el domingo hasta el jueves de la próxima semana. Para hoy no se esperan lluvias de importancia debido al dominio del evento africano. El panorama meteorológico transcurrirá muy brumoso y la sensación térmica se tornará muy sofocante en gran parte del país. ¿Qué nos dice el Indomet? Temperaturas calurosas. Condiciones generalmente de buen tiempo. Favorables para realizar actividades al aire libre. Predominio de un cielo soleado, poco nuboso y aspecto grisáceo debido a ligera concentración del polvo del Sahara y la incidencia de un sistema anticiclónico. Solo se prevén algunos chubascos ampliamente aislados sobre Monseñor Noel, San Cristóbal, San José de Ocoa, San Juan y Elías Piñas. Las temperaturas continuarán bastante calurosas debido a la época del año y a la presencia del polvo del Sahara. Por esta razón, se recomienda tomar suficiente agua, usar ropa ligera y de colores claros, evitar la exposición prolongada al sol entre las 11 de la mañana y las 4 de la tarde. Estas son las informaciones meteorológicas para San Pedro de Macorís y para la República Dominicana. 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Buenas tardes, recordarle a nuestros oyentes que para comunicarse con el programa y con la estación hay que llamar al teléfono 809-529-5124. Y que nosotros aquí en la familia 103 queremos un mejor San Pedro de Macorís. Y para eso debemos ser mejores los ciudadanos que vivimos aquí. Ciudadanos de esos que dicen buen día, buenas tardes, buenas noches, por favor, con permiso, excúseme, gracias. Ciudadanos que sacamos la basura el día y la hora que nos corresponde. Ciudadanos que limpiamos el frente de nuestras casas. Ciudadanos que respetamos las señales de tránsito, no violando el semáforo en rojo, no rebasando por la derecha,
usando nuestras direcciones.

0: nacionales, conduciendo con prudencia y no parqueándonos frente a las entradas de los edificios y de las marquesinas. Y aquellos que transitan en motores, no haciéndolo en una sola rueda, y cuando transiten de noche, haciéndolo con todas sus luces encendidas. Ciudadanos, que seguiremos lavándonos frecuentemente las manos, respetando el distanciamiento físico y clorificando el agua que tenemos acumulada en nuestras casas para uso doméstico, a fin de evitar la propagación del mosquito que produce el dengue. Así, mucha gente querrá estar, venir, vivir, invertir en ese San Pedro de Macorís que todos nosotros anhelamos. Buenas tardes a todos nuestros oyentes. Feliz y contento de estar aquí una vez más en este su programa, La Familia 103. En el día de hoy queremos dedicar el programa por completo a nuestro amigo, colaborador, parte del programa La Familia 103, al doctor Golden Mill. Temprano de la mañana me llamó Caica y me dice: Johnny, acuérdate que el doctor Golden Mill cumple años hoy. Felicítamelo. Digo, sí, ya lo tengo en agenda porque lo vi temprano en mi cuenta de Facebook. Felicidades, muchas felicidades, que pase un gran día nuestro doctor Golden Mill, que es parte del staff del programa. Claro, yo no puedo cogérmelo para mí solo, porque es una voz autorizada en cuanto a la epidemiología. Y sé que tiene que participar en todos los programas de San Pedro de Macorís, porque cuando el doctor habla, orienta a todo San Pedro, y no todos nos oyen a nosotros. No, oyen otros programas y no tengo celos con eso, ¿eh? Sé que el doctor, desde que hay algún problema, desde que hay alguna situación que pueda afectar epidemiológicamente a la comunidad de San Pedro de Macorís, siempre va a estar dando el paso al frente para evitar que la población sufra con cualquier tipo de enfermedad que sea contagiosa. La labor del doctor, tengo años diciéndolo, tiene que ser reconocida ahora, ¿eh? No podemos esperar que el doctor se muera para que entonces le hagamos un homenaje y que el doctor era lo mejor. No, él es bueno y es lo mejor ahora. Y ahora es cuando hay que hacérselo saber. Que todos aquí en San Pedro de Macorís le queremos mucho. Felicidades al doctor Golden Mill. Bien, el tema obligado es el de Venezuela. Si el doctor Golden Mill estuviera en Venezuela, ya le estuviera diciéndole a través de los medios de comunicación a toda la población de qué hay que cuidarse posterior a ese terremoto que ocurrió allá. ¿Cuáles son las consecuencias que le puede venir a esa población fruto de ese desastre natural? Es lo que ha hecho aquí siempre cada vez que ocurre algo. ¿Habrá algún Golden Mill en Venezuela también que esté haciendo esto? Pero yo le aseguro que si algo ocurre en República Dominicana, lo tendremos a él como el primer frente, el muro de contención sobre las repercusiones que pueden tener desastres naturales como el que ocurrió en Venezuela. Buenas tardes, Prenda Linda.
1: Déjeme apagar para que no se me queje. Ay. Oye, que más para tres cosas. Hoy es viernes y el cuerpo lo sabe, como decía el difunto Tifán. Oiga, Riche, tres cosas que lo voy a decir. Lo primero es felicitar a ese gran hombre, Olimir, el de los amarillos, que siempre vive dando orientación, que no sé cómo el gobierno no lo ha nombrado, porque él está más atento a la salud que los propios funcionarios del gobierno. Siempre ese hombre está al día ahí, dando y llevando informaciones a nuestros hogares. Así que mucha vida y salud para el señor Goldimir. Y lo otro es, fácilmente, porque hoy es viernes, de las patronales. No hay un bachatero de San Pedro Macorís que lo hayan mencionado, ni Johnny Río, ni Soriano, ni Robert Sosa, ni ninguna de esa gente. Pepillo no, porque Pepillo está en su negocio de su financiera, es lo que hace es componer. Entonces todos los años esa gente lo dejan fuera, mientras tanto en los otros municipios van y lo invitan a hacer las fiestas patronales. Pero hay otra cosita que no se ha mencionado, que es la reina de belleza, que eso era un batión en todos los barrios, porque los barrios, mi barrio o el suyo, o donde usted vive, no, usted no vive en barrio, usted vive en el centro del pueblo. Usted quisiera que de ahí saliera la reina, pero no se ha dicho si van o no van, o el por qué no van. Lo que se habla es del pastel más grande, ese sí. Así que yo quisiera que alguien me diga qué ha pasado con eso, porque no ha ido a mencionar nada. Llaman a Luis Miguel de la Margue y al chaval. No es que yo estoy en contra de eso, pero lo que van a cobrar esa gente para venir aquí, da para pagarle a todos esos bachateros, y sobra con uno solo, y sobra dinero, porque eso no viene en Puerto Estelle. Así que saludo a Goldemir de nuevo, a Guillén, a Johnny Díaz Jerez, a familia Pupito, a Orlando, a doña Milka, también al hombre, a Chevrolet, y a doña Rosa, que hace mucho que no la oigo, y a Rolando allá donde los chinos. Muchas bendiciones, y a Junior, propagar a Chanchi, también para Elín, y son buenos. Elín, el indio, buenas tardes, la esposa de Tifán. Bendiciones y buenas tardes, hermano.
0: Gracias a nuestro amigo Prenda Linda. Aquí está Santos. Buenas tardes, Santos.
2: Buenas tardes, Johnny. Buenas tardes para todos los oyentes del programa. A mi viejito Chevrolet, doña Rosa, doctor, a todos los oyentes del programa. Oye, Johnny, cosa que me da risa a mí de este presidente. Luis Abinader va a un congreso que hay de jóvenes de Latinoamérica, creo que son. Y él va a dar cátedra allá de ética y de lucha contra la corrupción. Cuando yo eso, yo que me quiero reír, señor, digo, ¿qué? ¿Y qué es esto? ¿Y pues, cómo él no pone eso ejemplo en su partido y en su gobierno? Oye, Johnny, yo quiero que tú me complacas con un disco de Atenal Dutra, me está doliendo el alma. Eso va dedicado para mi viejito Chevrolet. Me está doliendo el alma de Atenal Dutra.
0: Ay, santísimo. Me está doliendo el alma. Lo primero es con Prenda Linda. Creo que hay una reina. No sé cómo la eligieron, pero creo que hay una reina. Estoy de acuerdo contigo en que deberíamos haber usado a nuestros artistas. Tú mencionaste a Pepillo precisamente hace 5 o 10 minutos. Estaba aquí arriba y desde afuera de la cabina nos saludó. Parece que estaba en las tiendas que están aquí arriba comprando algo. Nuestro amigo Pepillo Sedano, la tinta de oro. No sé cómo la eligieron. No sé si hay coronación. No sé, no. Sí sé que hay par de artistas que van a ser presentados en una tarima. Que por cierto, nos gustaría saber quién dio la orden de cortar las matas de uva que estaban paridas para poder poner la tarima. Pero bueno, es que no se puede. La verdad es que yo después que vi un video ayer

0: que me lo han enviado varias personas ya, de lo que pasó en una reunión, yo supongo que de la sala capitular, porque estaban todos los regidores ahí, y oírle decir al presidente del PRM, creo que es municipal, que también es regidor, llamarle sinvergüenza al alcalde. Ya yo creo que cualquier cosa que diga yo, cualquier comunicador, cualquier persona que se queje de lo que ocurre en esa alcaldía, está hablando de más. Cuando el presidente del municipal o del provincial, no sé exactamente, que fue presidente de la sala capitular, y llama al alcalde sinvergüenza, yo creo que yo, cualquier cosa que yo diga sobre el ayuntamiento ya está de más. Cualquier cosa que digamos de la basura, cualquier cosa que digamos del asfalto, cualquier cosa que digamos de lo que sea, de las lámparas, de las patronales, de lo que, cualquier cosa que se diga, ya el presidente del municipal dijo lo que tenemos en la alcaldía. Ni yo me hubiera atrevido a decirlo. Miren que yo digo cosas, pero ni yo me hubiera atrevido a decirlo. Llamarle sinvergüenza al alcalde de este pueblo. Ya no hay más nada que hablar. Yo creo que podemos pasarnos la hora y media que nos queda escuchando música y hablando de pelota o de fútbol, en vez de hablar de lo que ocurre en nuestro pueblo. Buenas tardes, Jacinto. Se me fue Jacinto. Bueno, que vuelva y nos llame, que tenemos tiempo para escucharlo. Óiganme, yo me he quedado, que yo decía esta mañana cuando estaba pensando en sobre y buscando sobre qué hablar, sobre qué decir hoy en el programa. Digo, no, yo creo que no tengo que referirme a nada. Ya, como quien dice, todo está dicho. Buenas tardes, Jacinto. Buenas. Buenas. Parece que no hay mucha señal. ¿Será mi teléfono? ¿Será el teléfono de Jacinto? Porque ahora ni siquiera quiere cerrar, no sé qué pasa. Bueno, se ha puesto bruto el teléfono. Déjeme ver si yo consigo Jacinto, porque yo sé que es sobre el tema, porque él estuvo en la sala capitular ayer o antes de ayer. Vamos a ver si conseguimos a Jacinto.
1: Buenas tardes, Gisele.
0: Buenas tardes, Jacinto, adelante.
1: Aquí estoy en atención como un soldado. Johnny, como tú acabas de decir, ayer estuve en la sala capitular. Y en verdad, eso es una posiga cualquiera. Pero te puedo decir, Johnny, que si cualquiera de los oyentes de este importante programa ve al alcalde de San Pedro de Macorís, díganle que ha sido citado por el Consejo de Regidores de la Sala Capitular por la violación a su ejercicio según la ley 176/07, ya que el mismo Johnny tiene 10 faltas de inasistencia a las sesiones en la sala capitular, Johnny. Como acabo de decir, Johnny, eso es una posible cualquiera. Lo que está aconteciendo, Johnny, en San Pedro Macorís o en la alcaldía, no se ha visto nunca en la vida. Ayer habían un sinnúmero de presidentes de junta de vecinos, Johnny, reclamando el presupuesto participativo, Johnny. Y como tienen a la gente borracha, o que tenemos desconocimiento de las leyes de la sala capitular, Johnny, el alcalde tiene 3 años que a muchos presidentes de junta de vecinos no le da el presupuesto participativo o no lo adjudica. Pero hay una ley, Johnny, que dice que el presupuesto participativo del año pasado no es retroactivo, se perdió porque el alcalde no se lo da y lo emborracha. Entonces, digamos la palabra así, humildemente, la pobre Marcia, que no tiene fuerza, siendo la presidenta de la Unión, pero veo que ella no tiene fuerza, cómo exigirle y cómo someter al alcalde a la justicia para que ejerza lo que es la ley, lo que es el presupuesto participativo. ¿Qué el alcalde ha hecho todos estos años con el presupuesto participativo de la Junta de Vecinos de los barrios de San Pedro de Macorís, Johnny? Hasta llegar al momento, Johnny, donde se le estaba cobrando a los moradores de Punta Galza para asfaltarle sus calles. Johnny, ¿tú puedes creer que obra pública ha dado un asfalto para San Pedro Macorís y todos sus barrios, y que el alcalde ha dicho que él no tiene recursos y que no tiene manera de cómo traer eso asfalto a San Pedro Macorís, y que no tiene manera de cómo buscar compañía para que los barrios sean asfaltados, Johnny? Esta falta que tiene el alcalde, Johnny, es increíble. Esto no se soporta, Johnny. Entonces, los regidores están muy molestos, porque el alcalde fue interpelado ayer, y como normal, tiene 10 sesiones, no apareció en las sesiones. Entonces, cualquiera que vea al alcalde, dígale que pase por la sala capitular el próximo jueves, el último jueves del mes de julio, para que le dé detalle al pueblo de San Pedro Macorís y a los regidores. Escucho.
0: Bueno, ya tú lo dijiste todo. Yo no tengo más nada que decir. Estoy diciendo que un regidor que es presidente, vuelvo y lo repito, presidente del partido al cual pertenece el alcalde y él también, le ha llamado sinvergüenza. ¿Qué tú quieres que yo opine? Ya lo del asfalto y lo que hubo que se le pidió a los moradores del sector, ya eso todo el mundo lo conoce. Oí a Mártires que decía que había dinero para eso, pero que él no lo daba. Preguntarle qué ha hecho con el dinero del presupuesto participativo tampoco vale la pena, si le llaman sinvergüenza. Ya ustedes saben qué es lo que debe haber pasado. Ahora, tenemos mucho dinero para artistas. Bulín, El Chaval, tenemos mucho dinero para todo eso, pero bueno, está bien, chercha con el pueblo. Buenas tardes, Alex.

0: Buenas tardes, Johnny, el público que nos escucha.
1: Adelante.
0: Oye, Johnny, ayer tuvimos la dicha o la suerte de estar ahí en esa sala capitular llevando una denuncia de un abuso y un atropello que nos han hecho aquí en el sector del Golfo de Santa Fe. Con 250,000 pesos, un enero nos aplica 7 camiones de caliche únicamente, y no hay forma de reclamarle de que deposite los otros, porque ya él dice que el presupuesto nada más dio para 7 camiones. Entonces estábamos ahí llevando esa queja, y que el pueblo lo sepa cómo es que anda la cosa con los presupuestos participativos. Te sigo escuchando.
1: Gracias, Ale. Buenas tardes, Franklin.
2: Buenas tardes, Johnny. Bendiciones para ti y para todo nuestro maravilloso elenco que componen el prestigioso programa La Familia 103, que está de gala el día de hoy, porque está de cumpleaños un grande. Y no grande porque lo digamos nosotros, no, sino son sus hechos, la impronta que ha dejado y ese camino que ha ido trillando en la sociedad de San Pedro de Macorís y la República Dominicana, y más allá, porque ha sido una persona reconocida en el ámbito internacional, que es nuestro querido hermano, familia Gordis Mills. De verdad que para nosotros es un privilegio contar con esa persona, ese ilustre benemérito galeno, que nosotros debemos darle las gracias a Dios por tenerlo. En San Pedro Macorís nació un grande y nos sentimos muy orgullosos. Y nosotros que le conocemos personalmente sabemos que es una persona de amor, un buen padre, un buen hijo, un buen hermano, un buen ciudadano. De verdad que lastimosamente en la República Dominicana no se le da honor a quien honor merece. Luego más tarde, cuando él parta del plano terrenal, van a querer hacerle monumentos, pero es ahora que hay que hacer la cosa. Algo que yo también tengo esa discrepancia contigo, porque aquí no tiene reconocimiento. ¿Qué? Vamos a esperar que tú te mueras para reconocerte, para saber lo que tú has hecho y el legado que está dejando. Y en esa parte tú y yo no estamos de acuerdo. Yo me quillo contigo, pero respeto siempre a la persona que tiene sus ideales. Pero yo digo que yo no tengo que esperar que Johnny Richet fallezca para yo decir que Johnny fue grande. Yo quiero hacerlo en vida y de que él se sienta complacido. Pero muchas veces yo sé que se esconden cosas detrás de eso, el reconocimiento, pero tú sabes que depende de dónde venga. Porque si yo te hago un reconocimiento, es porque realmente tú te lo mereces. No es porque yo quiera que tú me des algo a cambio, porque tú no tienes nada. Solamente esa bocota que tú tienes, ese microfonote que tú tienes, y la verdad no absoluta, pero tratando de hacer lo bueno para nuestra ciudadanía. Y de verdad que nos sentimos regocijados. Hoy en día estamos de fiesta con nuestro querido Gornis Mill. De verdad, Johnny, que estoy bien contento. Ahí se dejó una perla, una canción que hace un tiempo Willy Colón la grabó. Me gustaría que tú la colocaras, que va de acorde a los tiempos con alguna persona sobre el paquetazo que aplicaron. Eso fue una vez a Venezuela. Se llama Mentiras, Mentira Falsa, algo así. Yo te envié y está ahí. Si pudiera ponerla, yo sé que hay mucha gente que le va a gustar porque habla de lo que está pasando hoy en día en la República Dominicana. Johnny, nada es cuanto, llamé para felicitar al doctor, ¿verdad? Que es propicio, como te estoy diciendo, decirle y expresarle lo que nosotros sentimos y lo agradecido que nos sentimos nosotros, los macorizanos, y particularmente la familia 103 y también mi familia de manera particular, estamos muy agradecidos de él. Gracias, Goldin, y para adelante, bendiciones, que los cumpla feliz.
1: Gracias a nuestro amigo Franklin Sención. Vamos a ir, Gregory, a nuestra primera pausa y volvemos en breve.
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Continuamos en La Familia 103. 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

0: 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Bien, vamos a atender a nuestro... Adelante.
1: Buenas tardes, que Dios le bendiga, tocayo. Bendiciones para usted, para su familia, para su esposa, los hijos y cada uno de los interactivos. Johnny Díaz le saludo. En primer lugar, para felicitar al doctor Golding Mead, para que Dios le dé muchos años más de vida. Yo espero, tocayo, que haya, aunque sea una docena de chivos, ¿no, verdad? Una docena no alcanza. No alcanza para ir lo amarillo, ¿no, verdad?
0: No, no alcanza,
1: no. Tres docenas. Como tres docenas de chivos. Una persona de un corazón noble, una persona que siempre vive preocupado por el servicio hacia los demás. Un ejemplo dentro de la sociedad petromacorizana dominicana y latinoamericana. Yo siempre he dicho, tocayo, que Golding Mead debería de ser el ministro de Salud Pública. Sería un privilegio para este país que él ostentara ese cargo como ministro de Salud Pública, y que tanto el Senado de la República como la Cámara de Diputados debería reconocerlo en la orden de Duarte, Sánchez y Mella a Golding Mead. A ver si se motiva. Hay un diputado que me prometió eso, de que iba a trabajar con eso. El doctor Golding Mead quedó de enviarme lo que es su biografía. Se ha dormido un poco con eso el doctor Golding Mead, de enviarme su biografía para hacer un reconocimiento en el Senado de la República. En otro orden de ideas, en el mismo orden de ideas, felicitar a una persona que está de cumpleaños, a la regidora Luisa Pierre, que está también de fiesta de cumpleaños, para que Dios le dé muchos años más de vida. Y ya usted sabe, tocayo. Como siempre, saludar a algunos interactivos que no había saludado, no había llamado en la semana al programa. El caso de Franklin Sesión, Prenda Linda, también Nori Espinosa, Doña Rosa, también Chevrolet, el doctor Eliazar, el doctor Popa tiene un tiempo que nos llama, tocayo, ¿qué es lo que pasa?
0: Me llamó en privado el otro día.
1: Ah, le vamos a tener que poner una multa. Pero el que le vamos a poner una multa de más de 50,000 euros es a este muchacho que una vez anunciaron como que había muerto, algo así. ¿Cómo llama él? Se me va, mira, lo tenía para decirlo. ¿Cómo llama él?
0: Espérese, que no me acuerdo ahora.
1: Ah, pero está muy guato, callo. ¿Qué pasa? Ya están cayendo, ¿eh? Bueno, él sabe quién es. Ha tenido situación también con su Facebook. Alazano Calderón también tiene bueno, yo llama, y Domingo de Santo Domingo, que Jehová lo proteja y lo bendiga. Tocayo, recuerde que está en el line-out todavía el primo mío de Estados Unidos, está esperando el asunto de Freddy y de Boruga. Recuerde tenerlo ahí en agenda para cuando se pueda.
0: Gracias a nuestro amigo Johnny Díaz Jerez. Nos envía el director de la estación, Kenneth Justiniano, nos envía un boletín informativo del Instituto Dominicano de Meteorología. Ha ocurrido un sismo de magnitud preliminar de 5 MW a una profundidad de 7.3 kilómetros y localizado a 78 kilómetros al sureste de La Romana. En base a la característica del sismo, se estima que no existen amenazas de tsunami para las costas de República Dominicana. Recomendaciones. Este será el único boletín emitido por nuestro Instituto Dominicano de Meteorología relacionado con el evento ocurrido, a menos que exista información adicional disponible. Para conocer más sobre la información sísmica, referirse al Centro Nacional de Sismología de la Universidad Autónoma de Santo Domingo. Meteorólogos Eliezer Medina, Juan Carlos de la Rosa y Karina Soto. Nos habían dicho hace

0: cinco minutos atrás, cuando estaba la pausa, de que había ocurrido un terremoto en La Romana. Y yo le dije, voy a investigar. Cuando veo ahora el WhatsApp, Kenny nos ha enviado esta nota. Magnitud preliminar de 5.0. Y la nota más importante es, en base a la característica del sismo, se estima que no existen amenazas de tsunami para las costas de República Dominicana. Y estoy muy conteste con esto, porque en nuestro país, cuando las cosas comienzan a decirse, ya habíamos tenido la alerta de tsunami por lo que ocurrió en Venezuela. Es bueno el aclarando que hace el instituto, diciendo que no hay peligro, porque ahorita comienza alguien a decir que hay que coger para la montaña porque un tsunami. No hay peligro hasta ahora de tsunami después de este movimiento telúrico de 5 puntos, debe ser en la escala de Richter, a 78 kilómetros de La Romana, ¿eh? Bueno, ahí está la nota, para que no nos volvamos locos y comencemos entonces a llevarnos de todo lo que comienzan personas a decir. Nos envían también aquí mismo otro de nuestros colaboradores, nos envía que está de último minuto. Reportan temblor de tierra de 5 puntos. ¿Usted lo sintió? Esto salió en Diario Libre. Aquí está. Vamos a ver la nota. Se registra sismo de 5.0 al este de República Dominicana. El COE advirtió que de ocurrir el fenómeno podría afectar las comunidades costeras de la zona. Pero aquí dice el Diario Libre que emiten alerta de tsunami para la costa sur. Vamos a leer. Las autoridades dominicanas emitieron una alerta de tsunami para toda la costa sur del país. Luego, bueno, pero esto es lo de Venezuela. Esto no es. Este es viejo. Esto es viejo porque hasta ahora no hay peligro de tsunami, ¿eh? Bueno. Buenas tardes, se fue, que nos llame de nuevo. Vamos a ver si otro de los periódicos tiene algo sobre esta nota. Se registra temblor de tierra en el país con una magnitud de 5 grados. Esto es del Listín Diario. El temblor de 5 grados se registró a 52 kilómetros al sur del distrito municipal de Boca de Yuma, en la provincia de La Altagracia. Aproximadamente a las 12:06 minutos del mediodía se registró un temblor de tierra en República Dominicana, generando la evacuación y pánico entre aquellos que lo sintieron. De acuerdo a varias páginas internacionales de reporte de sismo, el temblor de 5 grados se registró a 52 kilómetros al sur del distrito municipal Boca de Yuma, en la provincia La Altagracia. Decenas de personas reportaron al Listín Diario que varias entidades localizadas en el Distrito Nacional evacuaron sus instalaciones en que se encontraba como medida de prevención. La evacuación se realizó en plazas, instituciones públicas, hogares ante la magnitud del evento. Como el Ministerio de Administración Pública, el Consejo de Asesores Económicos del Poder Ejecutivo, Acrópolis y otras. Buenas tardes. Adelante, Chevrolet.
1: Yo sentí, antes de saludar a la gente, yo sentí a las 3 y pico de la mañana, tembló, sentí también el temblor de tierra. Me puse contento porque dije, porque ya la tierra está como respirando algo, porque cuando se tranca así, el temblor es más fuerte. Digo, porque yo le he sentido aquí sentado en la silla, digo, oh, está temblando la tierra. Saludo al doctor. y bendiciones y felicitaciones a mi querido doctor Golden Mill, que Dios siempre le proteja y lo ayude a cumplir muchos años de vida, como lo está haciendo, por el bien de la humanidad. Eso no lo hace todo el mundo. Bendiciones, doctor. Johnny, saludo a doña Mirta, bendiciones doña Mirta y don Tony. Doña Mirta debe estar riéndose de la cosa de su pueblo, por la cuestión de la sindicatura. Bendiciones para Franco Intención, bendiciones para doña Rosa, ya bendiciones para Orlando Gómez, salud, bendiciones para Mireya, bendiciones para el doctor Federico Liazales. Jacinto, muchas bendiciones para ti. Y sigue ahí, sigue adelante. Bendiciones para Caica, que oye, esa oye el programa siempre. Y bendiciones para mi amigo Santo, bendiciones para ti y muchas protección de tu vida. Johnny, tú no quieres hablar del ayuntamiento de mi querido pueblo, de San Pedro. Y hay que decir algo siempre. ¿Tú te crees que es justo? ¿Qué es justo? Tú estabas hablando ayer de los regidores. Tú dijiste algo de los regidores. Pero se te quedó una cosa muy buena. Que ellos son regidores y le pagan con el sudor de nuestra frente, del pueblo. Ellos le pagan por nosotros, lo que hacemos nosotros. ¿No es verdad?
0: Uh-huh. ¿Eh? Así mismo es.
1: No, pero yo no, nosotros somos con el dinero de nosotros que le pagan. Ellos tienen que hacer la diligencia para el pueblo. Y hoy explotó ya la bomba, como quien dice. Ayer, cuando le dijo, yo sabía que venían por ahí, yo sabía que venía algo. Eso da vergüenza, dice un señor, hacer el pastel más grande. Johnny, ¿a dónde lo van a sancochar?
0: Bueno, ellos tendrán su fórmula ahí, ya yo vi algo.
1: Es que eso no procede. No procede hacer el pastel más grande del mundo si tú no tienes cómo sancocharlo. Porque yo sé hacer pasteles. Yo hago pastel en hoja, pero para mí, en mi casa, guineíto, yautía, y yo no le echo plátano. Guineíto, yautía y rulo. Esas son las cosas que yo le echo. Yo no le echo plátano porque el plátano lo pone maduro. Entonces, leche vieja y la carne no molida, no. Yo la sancocho primero y después la ripeo. Y entonces la sazono con aceite, con vieja y sal. Ya. Y lo amarro. Eso es un pastel de hoja. Pero tú me vas a decir a mí que tú vas a hacer el pastel más grande del mundo y no tienes el caldero como sancocharlo. ¿A dónde lo vas a sancochar? Y si lo hacen con todo lo preparativo, la carne molida y la masa sancochada y cosas, no procede, porque tú lo estás haciendo al aire libre ahí en el malecón y eso procede, no, la salud no lo acepta. Entonces, ¿tú cómo tú haces eso?
0: Entonces, cuando lo hagan lo analizaremos, vamos a ver cómo es.
1: Igual que el dumpling, que le hicieron el dumpling más grande, pero ¿a dónde salió? Dice el libro de Nike. ¿Tú lo viste en el libro Nike ese? ¿Cómo se llama el libro ese que ponen?
0: El libro Guinness.
1: ¿Sí, no lo salió?
0: No sé, pero...
1: No salió. Eso es que eso no sale. Porque en el mundo no conocen el dumpling. Eso lo conocen aquí en Macorís. Eso es. Entonces... Yo no sé por qué hacen, entonces la calle Duarte, ¿por qué no hacen la calle Duarte con bombillitos, con todo eso, para que sea el pueblo más limpio del mundo? tiene que hacer. Te escucho.
0: Ahora que tú lo mencionas, yo le acabo de mandar a una, a quien le maneja la cuenta del alcalde, pues yo supongo que no es el mismo, que me mandan nada más todo lo bueno que hacen. Yo le acabo de mandar una foto que me envió un residente de la calle Duarte, con la cantidad de basura en esos zafacones fijos que hay, y la cantidad de basura que hay frente al local del Partido Revolucionario Moderno, al alcalde. Nada más la foto, no le quise hacer ningún comentario, porque, bueno, pero vamos a tener el pastel más grande. Ya hicimos la domplinada más grande. Ya vamos a tener celebración. Y el pueblo sucio. Pero es que ya no vale la pena hablar, Chevrolet. El presidente del partido le acaba de llamar sinvergüenza al alcalde. ¿Qué puede decir Chevrolet, Johnny, Jacinto, Prenda Linda, Johnny Díaz Jerez, Santo, Ale, Franklin? ¿Qué podemos decir más ya? Yo, después de la reunión que hubo el jueves, yo, si hubiera sido alcalde y no he hecho nada de todo lo que se me acusa, yo estaría exigiendo una auditoría de la Cámara de Cuentas, para con esa auditoría someter a todo aquel que me ha levantado una calumnia. Ahora, ¿será posible pedirla? No se ha hecho nada que uno tenga que ocultar, porque si fuera yo estuviera pidiendo una auditoría. Y tranco el juego en la alcaldía para demostrarle a los regidores que ellos están hablando mentira. Tranco el juego y hasta que no traigan la auditoría no hablamos. Pero ¿podrá hacer eso nuestro alcalde? Se lo dejo de tarea. Buenas tardes.
1: Buenas tardes, Johnny. Buenas tardes, ¿cómo va todo?
0: Bien, gracias a Dios.
1: Te habla Fermín Ramírez, de aquí de Santa Fe. Bueno, ese pleito entre los peremeístas, yo creo que el síndico ya lo que tiene que hacer es renunciar y entregarle esa sindicatura a los peremeístas, que es lo que ellos quieren. Pero vamos a dejar ese pleito entre ellos. Ponme una canción ahí de Cuco Baloy, va a ser buena.
0: Ay, señores, la verdad es que ahora con esto de lo tienen los 5 periódicos digitales, con esto del temblor, esperemos a ver, porque dicen las autoridades que no hay riesgo de tsunami. Hay gente que lo sintió en Santo Domingo. Yo tengo años, gracias a Dios, que no siento un temblor. He estado en sitios donde ha ocurrido temblor y alguien dijo, tembló la tierra, y yo no lo he percibido. Yo le he contado a ustedes que creo que el último temblor que yo sentí, yo estaría como en quinto o sexto curso de la primaria. O sea que eso sería como en el 65, 66, por ahí. Vivía la casa de mis padres en la segunda planta, ahí a las 7 de la mañana antes de irme para la escuela sentí el temblor. Fue el último temblor que yo he sentido. Pero hay gente que tiene, como decía Chevrolet, hay gente que percibe inmediatamente un temblor. Aquí, por ejemplo, yo estoy en una segunda planta. ¿Tú sentiste el temblor, Gregory? Gregory no lo sintió, yo tampoco, pero en la capital lo sintieron. Bueno. Mientras tanto, vamos a estar atentos a las autoridades, no a las redes sociales que comiencen a hablar pendejaje. Buenas tardes.
1: Johnny, escúchame la llamada otra vez. Por favor, si tú vas a poner música, búscame una canción ahí de Tania Libertad. Deja que salga la luna, dedicada al doctor Gordon Mill. Deja que salga la luna, de Tania Libertad.
0: Está bien, vamos a ver. Bien, Gregory, vamos a ir a... a nuestra pausa, porque yo voy a poner algo de música, pero yo le voy primero, cuando volvamos de la pausa, yo le voy a decir qué es lo que vamos a hacer en el día de hoy. Vamos a la pausa.

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0: Que esto es una primicia, pero no es una primicia porque es una información, sino es una primicia porque es la primera que llega aquí a la estación. Ya tenemos la primera cédula nueva perdida y que nos la trajeron aquí a la estación. Se trata de la cédula de la joven. Yafreysi Martes de la Cruz dice que es de ocupación estudiante, soltera, y que vive en la calle El Coco, casa número 8, en el Pedro Justo Carrión. No sabía esa calle, esa casa, esa calle. Calle El Coco, casa número 8 del Pedro Justo Carrión. Ya saben, si alguno de ustedes conoce a Yafreysi Marte de la Cruz, que su cédula, cédula nueva, está aquí en FM 103. Puede pasar a buscarla en horario de la mañana. O en el periodo de 6 de la tarde a 8, que están los muchachos de la tarde aquí, puede pasar por aquí a buscar su cédula, Yafreysi Martes de la Cruz. Buenas tardes.
1: Sí, buenas, ¿cómo estamos, Johnny?
0: Bien, ¿con quién hablo?
1: Guardia, un admirador suyo.
0: Adelante.
1: Usted y yo somos igual, porque usted y yo tenemos un carácter, mire, que quisiéramos como que la gente sea como nosotros, pero no vamos allá, no vamos a poder.
0: No vamos a poder, no.
1: Sí, porque mire, yo iba a pasar por el supermercado ese nuevo que están haciendo. Y ese tapón, lo que usted dice, que no se ha abierto bien y ya está el tapón. El de la zona.
0: Gracias.
1: El de la zona, entonces, no se ha abierto bien y mire ya.
0: Bueno.
1: Ya usted sabe.
0: Gracias, guardia, Bien, entonces. También tenemos la opinión de una de nuestras colaboradoras a través de WhatsApp. Buenas, Richez. Opino que el presidente Abinader fue quien puso al alcalde. Tiene todo el derecho a poder quitarlo. Creo eso es lo que él quiere. Para las próximas elecciones no se vista que no va. En mi parecer, no, no lo puso el presidente. Realmente él ganó dos elecciones. Él ganó la elección en el 20 para alcalde y la población, por su gran trabajo realizado, volvió y lo repitió. No sé por qué ahora están protestando, pero parece que no fue una buena elección. Buenas tardes.
2: Buenas tardes, don Johnny.
0: ¿Con quién hablo?
2: Rafael Ramírez. Esta tarde usted decía que al síndico le dijeron algo, ok, pero el respeto se gana, el respeto se mendiga. Entonces, ¿qué pasa? Y los camiones que compraron el otro día, abandonaron los bomberos y le subieron la pared a los bomberos para que no se vean. Y entonces, no entiendo entonces cómo el asunto.
0: Bueno, estamos cosechando lo que sembramos. Yo la verdad es que cada cual tiene su temperamento. Yo eso lo entiendo. Y cuando yo, por ejemplo, he hecho lo mal hecho y me lo dicen, lo que hago es que me quedo callado. Ahora, cuando yo no he hecho lo que me indilgan, hay que demostrármelo. Porque todos hemos cometido errores en la vida. Todos nos equivocamos. Ahora, yo digo yo, si yo soy el alcalde de Macorís, después de esa reunión del jueves, ayer, yo cierro el ayuntamiento y pido una auditoría de mis 6 o 7

años que tengo ahí. Y hasta que no me la entreguen, para yo poder decirle al pueblo, miren, yo soy un hombre serio. Miren esto aquí. Tranco el juego. Pero para eso hay que estar muy consciente de lo que se ha hecho. Buenas tardes, Johnny. Te pido que no digas mi nombre, porque me puede pasar como el hombre del almirante. Así mismo es, así mismo es. Hay una persona que le robaron su motor y él mismo lo llevó a la policía y tú supiste, lo soltaron de una vez. Los puntos de droga están controlados por los mismos que dirigen los cuerpos policiales. Pero eso es a nivel nacional, estamos peor que en Colombia. Bueno, de esto hemos hablado mucho. Señores, ¿cuál es el parámetro que yo tengo para todo esto? No sale un viaje ilegal en Yola, que la Marina no lo sepa o la Armada ahora. Puede ser como aquella vez que hace de eso como 20, 25 años, puede ser. Entró un dinero falsificado al país. Y hubo problemas para determinar. Y las declaraciones que dio el encargado de falsificaciones de la Policía Nacional dijo que esos eran unos delincuentes nuevos y que por eso no lo habían agarrado. Unos falsificadores nuevos. Porque ellos saben todos los falsificadores que hay. Dónde están y lo. Eso mismo pasa con los viajes ilegales, eso mismo pasa con los puntos de droga, eso mismo pasa con los retenes, eso mismo pasa con todo. Lo ilegal tiene que, para prosperar, tiene que contar con la anuencia de la autoridad. Eso mismo pasa con migración. Sacamos 100 y entran 1000. Pero todo eso se lo he dicho a ustedes 1000 veces. Por eso a veces digo que Chevrolet tiene razón. No vamos a poder resolver los problemas desde aquí. Es más, problemas es lo que podemos buscarnos. Pero yo creo que estoy haciendo una labor. Señores, ¿qué más se puede decir de la imprudencia de los motoristas en este país? Señores, el término plaga le queda pequeño. Señores, yo salgo de mi casa, cojo la calle Mella. Hacia el este. Cuando voy a doblar en la Rafael del Inne, que es de una vía en sentido sur-norte, yo tengo que mirar más para el norte que para el sur. Efectivamente, porque me cuido tanto, no me llevé o no se estrelló conmigo una señora con un niño que no tenía más de 3 años. Entre la pierna parado en la pasola, que venía en vía contraria. Llego a la esquina, a la intersección de la Rafael del Inne con Duarte. En la Duarte, que es de una vía, sentido oeste-este, con el semáforo en rojo para ellos y en verde para mí, me cruzó un motor a todo lo que da, pero. Ese iba en el sentido correcto, pero se llevó el semáforo en rojo. Pero del sentido este oeste, me salieron dos motores que venían de los bomberos para la. Yo parado. Yo estaba parado, yo con el semáforo en verde. Del Alejo Martínez, me salieron tres motores de frente.

para violando la ley también. Pero llego, no, esa es de la Nacaona Moscoso. De la Nacaona Moscoso se meten en vía contraria también para escoger la Duarte. Pero cuando llego a la Alejo Martínez, lo mismo, que es de una vía y me salen los vehículos de oeste a este. Tengo que frenar de golpe. Entonces, lo que más risa me dio de todo esto que le estoy contando es cuando llego a la intersección en la Independencia con María Trinidad Sánchez. El semáforo está en rojo. Yo estoy detenido. Cuando el semáforo me cambia a verde, yo no arranco de una vez porque yo sé lo que pasa. Y el señor de atrás me cae a bocinazo. Porque uno es que tiene que cuidar a esa plaga. Porque de verdad que es una plaga. Ya no voy a excluir a nadie, motoconcho, motorista, pasolero, lo que sea. Oye, es una cosa increíble. Pararte en ese semáforo ahí a las 2 de la tarde, diariamente, como hago yo en el semáforo de la Luis Amiama con José Jacín, frente a Maderé. Ahí el único pendejo que está parado soy yo. Ahí nadie se para, nadie. Pero ¿cuántas veces he hecho yo esta misma historia? Ahora, tengo que decir una cosa también. Oí, no sé si fue a Junior en los boletines o fue en el programa de la mañana, ayer, porque esta mañana yo no lo escuché, hablar de que solamente se paga cerca del 12 o 13% de las multas que se colocan. Entonces usted no puede esperar un buen resultado con eso. Hay que buscar un mecanismo también para que esa multa que se colocan, porque los motoristas se la dejan, ponme la multa, ponme, ellos lo que no, donde viene el pleito es cuando le quieren llevar el motor. Pero la multa a los motoristas se le importa. Entonces, así tampoco vamos a lograr nada. Yo, cuando me pusieron de las últimas tres multas que me han puesto, dos fueron ilegales. Hay una que dice el oficial, el sargento, que yo me crucé en rojo, pero digo, y el señor que iba al lado mío, dice, no, yo no estaba pendiente a él, sino a usted. Ah, bueno, está bien, no hay problema. A mí el semáforo me cogió ahí en la Luis Amiama. Es verdad que me cogió debajo del semáforo en rojo, y a la jipeta negra tajó, también lo cogió en rojo. ¿Por qué? Porque nos dobló uno ahí, pero él le dio la gana de ponérmela y me la puso, yo la pagué. Y la otra fue, una vez que se inventaron, que la Alejo Martínez era de una vía y yo doblé y pues ponga la jodida multa, pónmela, y la pagué también. Me pusieron uno, ¿cuál fue que fue justa? Bueno, las he pagado, pero la gente no paga sus multas. Entonces, si no pagan la multa, ¿cuál es la forma que en que la gente va a obtemperar a no violar la ley? No hay manera. Entonces vivimos en un país de muñequitos. Y quiero decirle a ustedes, entre todos los muñequitos, que el precio del barril de petróleo está a 69.70. Por debajo de los 70 pesos. Pero acuérdense, no tengan esperanza. Acuérdense que se congeló el precio por 3 meses. Se congeló el precio por 3 meses para que la gente estuviera tranquila. Pero si sube, sube, y si baja, baja. ¿Quién le ha explicado eso? ¿O vamos a volver otra vez a que Hito nos ponga otra formulita? La verdad es que no tenemos como población quien nos defienda.

pero ya creo que he hablado mucho en el día de hoy. Y yo, como cada vez que muere un artista, pongo algunas versiones de él como homenaje póstumo. Durante la semana murió el salsero dominicano José Bello. José tenía 73 años, ícono de la salsa dominicana, aunque hasta el momento de la publicación que estoy leyendo ahora, la familia del artista no ha divulgado oficialmente la causa específica de su fallecimiento. Los comunicados difundidos tras su muerte se han limitado a informar sobre su partida y agradecer las muestras de cariño recibidas durante los últimos meses. Eso quiere decir que aparentemente él tenía alguna enfermedad que desconocemos. Y al yo hacerlo con otros, entonces también, para ser coherente, como uno siempre dice aquí en el programa, había cogido tres canciones, voy a poner solamente dos para poder complacer otras cosas que me han pedido. Pero hay dos de las que se hicieron, de las más famosas, las más conocidas por este intérprete José Bello de la salsa dominicana. Una es Vaselina y la otra es La Palabra Amigo. Vamos a ver, Gregory, que esto nos salga bien. Tengo el volumen, está conectado. Ok, vamos a ver.

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2: 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A través del tiempo en que hemos estado colocando música, ya en la segunda parte de, en la segunda hora del programa, aquí en la familia 103. Debemos tener más o menos dos años, tres, que ponemos algo de música. No es increíble, sino que la canción que más me han pedido desde la época de Tifán, que en paz descanse, es la canción Cambalache. Me la piden, pero frecuentemente yo tengo que hacerme loco y dejar pasar 2, 3, 4, 5 semanas para volverla a poner. Pero durante la semana dos personas volvieron a pedirme la canción. Bueno, esta vez yo la escogí con Juan Manuel Serrat, para variar el cantante, aunque el contenido es el mismo, es la misma canción. Pero la verdad que ha sido la canción que más me han pedido. Esa y la de y una de la Sofi son de las canciones que más me piden y que yo me hago el loco y busco otras. Entonces, vamos también a complacer a Chevrolet, dedicándosela al doctor Golden Mill, a Tania Libertad, Deja que salga la luna, y a nuestro interactivo Santos también con la canción de Aldemar Dutra, Me está doliendo el alma. Con estas tres vamos a concluir la parte musical del día de hoy. Gregory, que nos salga bien esto.
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1: Continuamos en La Familia 103. Bueno, vamos a saludar a nuestros amigos Facebook que están de cumpleaños en el día de hoy. En el día de hoy están de cumpleaños nuestro amigo a quien le dedicamos todo el programa del día de hoy, al nuestro amigo y colaborador del programa, al doctor Golden Mill. También vamos a saludar al doctor José Villa, que está de cumpleaños en el día de hoy, en el Dominó se bebe hoy. También está de cumpleaños el doctor Julio Ponce, Julito Ponce en Santo Domingo. Está de cumpleaños Ruth Núñez Reina, felicidades Ruth, y también pues nuestra compañera de graduación de bachiller, Rosana Capobianco. Rosana está de cumpleaños en el día de hoy. Nos sale una foto de cuando celebramos nuestro 45 años, creo que fue. Y ¿sí? Donde está Rosana, está Sheila Goicochea, está Roque Leonel Vitini, también está Majara, muchos de los que nos graduamos en el año 72. Felicidades a nuestra amiga Rosanna Capobianco. Vamos a ver las actualizaciones, todas las actualizaciones están en base al temblor. He recibido de algunas de nuestros colaboradores que sí lo sintieron aquí en San Pedro. Una amiga nuestra que trabaja en la zona franca dice que estaba comiendo en ese momento.

0: y que lo sintió. También Colasa nos escribió que sintió el temblor. Nuestro amigo el Dávila nos lo reportó y nos dijo también que sintió el temblor. El Dávila ya ahí, va llegando pronto la época del Guadaveri, de nuestro amigo el Dávila. Bien, se elevan a 589 la cifra de muertos por el terremoto. Señores, esto va a ir aumentando, aumentando, aumentando, porque la verdad que fue un gran desastre. Lo que le dije ahorita está también en actualización. El petróleo de Texas baja hasta 69,64 el barril. Esperemos que también se perciba, se sienta, no que se perciba, no, que se sienta en el precio de la gasolina que pagamos los dominicanos. Motorista intentó rebasar una patana y terminó atrapado entre el vehículo y el muro del elevado. Eso fue en Santo Domingo. La actualización del periódico Diario Libre. El periódico Hoy Digital. Temblor de tierra en República Dominicana provoca evacuación de personas. Esto ocurrió en Santo Domingo. Hay varias fotos donde se ve personas corriendo, saliendo de los edificios. El periódico El Caribe tiene, bajo estricto hermetismo, autoridades de República Dominicana y Haití sostienen reunión binacional en la frontera. Abinader designa a Obispo de los Santos como cónsul general en Baltimore. El periódico digital El Día tiene temblor de magnitud 5.3, se siente en República Dominicana. Lo más importante de todo esto es la información que dimos al principio del programa, donde en ningún momento ha habido alerta de tsunami para la República Dominicana, para que no vayamos a confundir. Vamos a ver que Franklin nos llama, nos queda un poquito de tiempo. Adelante, Franklin.
1: Escucharte que hace menos de media hora, como media hora, en Puerto Rico también, otros terremotos.
0: Ese no lo...
1: Y uno esta mañana en Nicaragua. Sí, ahora mismo yo te envié la información. La de Puerto Rico, también en Nicaragua esta mañana, pero el de Nicaragua fue leve, pero este de Puerto Rico fue hace varios minutos.
0: Gracias por la información, Franklin. Bueno, ahí ven otro temblor. Como decía Chevrolet ayer, la tierra está descargando energía. Y no en forma gradual, porque 7.5, 7.2 en Venezuela no es poca cosa. El de Japón también fue de alta intensidad. Y en California también se sintió otro temblor en el día de ayer. O sea que no tenemos forma de predecirlos, pero tampoco hay que crear pánico, porque es que uno no sabe cuándo va a ocurrir. Una 55 minutos de la tarde. Hasta aquí el programa de hoy de La Familia 103. Hoy Johnny Richie estuvo con ustedes, Gregory en los controles, Joaquín en la coordinación del programa. Vamos a dejar la alegría de la tarde en manos del Pachi Pachi hasta las 6. Y a las 6 entonces Rayo X. Nosotros le vamos a desear a todos ustedes que pasen un feliz fin de semana.
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¡Échale! 2-7 minutos en la tarde del viernes, inicio del fin de semana. ¡Sí! Viernes 26, junio 26. De este lado el Pachi Pachi, rumbo a las 6. Y gracias a ustedes por seguir en sintonía después de yo, mi Richet. Los barrios San Pedro Macorís, buenas tardes. Como siempre, Restauración y Barrio México, Colina 1, Colina 2, Santa Fe, Alemán, Barrio Lindo, Lo Alto de San Pedro, Sector Los Multi, Sarmiento, buenas tardes. Las Flores de Miramar, Placer Bonito, Sector La Barca, Barrio Blanco, La Punta de Pescadores, El Colón. Gracias también. ¿Cómo están nuestra gente? Villa Faro, Pedro Justo Carrión, Villa Municipal, Villa Orilla, Villa España, Villa Magdalena, Villa Cesarina. Nuestra gente Villa Maranata, buenas tardes. Mujeres de Zona Franca, hoy es día de la menéutica. La fría está por ahí, pero bien fría. Los choferes del volante, transporte urbano, gracias por su sintonía como siempre, dando rueda por la A, por la B, por la C, al estilo 103. Esos choferes también que van para Santo Domingo, ida y vuelta, Tomayor, El Seibo, Higüey, Bávaro, Romana, choferes. ¿Qué tal? Ay, los choferes del Soco, Ramón Santana, Haití Mejía, Quisqueya, Los Llanos y El Puerto. Esos choferes de Angelina, buenas tardes. ¿Qué dice el público que sigue conectado fuera del país? Nuestra gente de Puerto Rico, Curazao, Aruba, San Martín, España, Francia, Italia, Miami, Brooklyn, New Jersey, Boston, Alaska, Pensilvania. Nuestra gente de Aruba, Dominicano y Macorizano. Con la 103. 809-59-5730, 809-59-5124 son las líneas con sabor a pueblo. Se vive una vez. También se muere una vez, pero hay esperanza para los vivos que están dentro de los muertos. Es mejor un perro vivo que un león muerto, ¿verdad que sí? Señora, buenas tardes. Yo verás, aquí lo dice, 2-9, aquí en la 103.

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0: Y esto se jodió.
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Dale, 4:11 en la tarde del viernes, inicio del fin de semana, 26 de junio, año 2026. El Pachi Pachi aquí, rumbo a las 6 de la tarde, a las 6 viene el Happy Hour. Rayo X. Las buenas tardes para mi amiga Wendy Johnson. Tenso tu móvil encendida ahí con la 103, los que le acompañan, buenas tardes. 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Animaciones Pachi Pachi, rumbo a las 6. Por la 103, vamos con esto. La chica de mi barrio, el inmenso Zacarías Ferreira. ¡Épale!

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Marlon Vila. 4:39 minutos aquí en la 103.4.39. Apágame la vela, María. Eso es lo que viene ahora. Ahí lo tienes.

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5, 13 minutos en la tarde del viernes, inicio del fin de semana. Hoy es viernes ya y el cuerpo lo sabe hace rato. Hey. Las buenas tardes para Mercedes. Ay, saludo para Isabel y también saludo para Anthony. Gracias por su amable sintonía. Me están reportando.

0: desde Los Llanos. Gracias por su amable sintonía. Nuestro público allá en Los Llanos. ¿Cómo está nuestra gente del puerto? Gracias por su amable sintonía. Aquí tiene lo que pidieron. El príncipe Fran Reyes. Mi princesa.
1: Reyes.
0: Reyes.

0: si aún quieres ser
1: el príncipe, Fran Reyes, ahí estaba. Un beso a mi público, Transporte Urbano, gracias por su amable sintonía. ¿Quieres ser mi reina? ¿Cuchi cuchi? ¿Dulce leche? ¿Miel de abeja? ¡Huépale! ¡Fin de semana! Hoy es viernes. Happy Hour. En breve, ya lo sabes. Rayo X.

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¿Cuántos palomos? ¿Cuántos palomas? ¡Hey! 541, que era 103. La radio corriente informa y alegra a la familia. Animación aquí, voz autorizada del Pachi Pachi. Rumbo a las 6 de la tarde, a las 6 viene el Happy Hour. Rayo X, no se lo pierdan. ¿Cómo está mi público allá en Juan Dolio? Buenas tardes. ¿Cómo está nuestra gente fuera del país? Allá en Miami tengo saludos para Lorenzo. Hay saludos también para Francia allá en Miami. En Brooklyn, saludos allá para mi amigo Junior Tavares. Gracias por su amable sintonía. El Matatanta en Aruba conectado por la 103. La radio que orienta, informa y alegra la familia. Juan y Dixon, Noelito allá en la Isla del Encanto. Buenas tardes. Fin de semana, amigas y amigos. Hoy es viernes y el cuerpo lo sabe. Sí, señor. Vámonos con esto. La máquina. Ayer te llamé por el 555 corriente. ¡La máquina! También por el 999cito. Y me dice la máquina: Pachi, esos locos no existen. ¡Huepa! Número también. Amor mío.

¡Ey! Amigas y amigos, misión cumplida. Con gusto vino el Pachi. Con gusto se marcha. Tranquilito me voy. No discuto con nadie en el camino. Tampoco cogeré nada del suelo. Pero si hay 1,000 o 2,000, mire, cualquiera se abaja y lo coge. ¿Verdad que sí? Gracias por su sintonía. Que tengan excelente fin de semana. En breve llega Happy Hour. Rayo X. Control Master. Ramón McDonald. Para el Pachi Pachi, sumo placer, pásenla bien y sigan en sintonía con la 103. La radio corriente informa y alegra a la familia. ¡Ay, San Miguel!

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0: Buenas tardes, señoras y señores, saludos, buenas tardes, bienvenidos a este su Relax Rayo X, hoy viernes versión Happy Hour. Saludos, Giancarlos Martínez.
1: Saludos, Kenny Justiniano. Saludos.
0: ¿Eh? Pa'l caray.
1: El abanico acabando conmigo. Yo mismo me estoy mutilando.
0: Ya veo. Esa es la de hoy.
1: Esa es la de hoy. Anda. Bueno, déjeme saludar y después le cuento. Nada, saludos, ya viernes despidiendo. Este es el último viernes de.
0: Sí.
1: Sí, estamos a 26.
0: Ya, el martes ya es.
1: Sí, ya de junio estamos en patronales, viendo que aquí mi amigo y hermano Feli está cobradito, porque ayer estábamos a 25, no me puede salir con nada.
0: Ya cobró.
1: No me puede venir con esa, no cojo corte. Nadie, estamos aquí para compartir con todos ustedes. Weekend, fin de semana, happy hours.
0: Así es. Señor Félix.
2: Buenas tardes, Kenneth, y buenas tardes, Giancarlo, McDonald y a los amigos que nos sintonizan. Es un dato para. Ya, no hemos cobrado todavía. Estamos, estamos lejos de pago.
1: Es un secreto de Estado. Eso es ese trabajo tuyo.
0: Eso es raro. ¿Eh?
1: Yo voy a tener que investigar esa nómina.
2: Bueno, investigala así que se puede.
1: Porque ya yo te he tirado los 30, te he tirado los 15, te he tirado los 20, y que son los días clave, ¿verdad?
2: Sí, lo que pasa es que hay una parte de ese sueldo que se queda. Hay una institución que se queda con él. Bueno, en los bancos. Los bancos y así, viviendo de uno. Giancarlo.
1: Y encontró los blogs.
0: Saludos a la gente de Joy City que

0: me he fajado.
1: ¿A quién?
0: A la gente de Joy City.
1: Ah, sí,
0: fajado,
1: hay movimiento aquí.
0: Sí, sí, muchacho. Está.
1: Parece como si esto fuera el Día de los Padres.
0: No, pero
1: como
0: un día de fiesta.
2: Como diciembre parece.
1: De San Pedro.
0: Un día de fiesta, San Pedro y cosas así.
2: Ah, que estamos en fiestas patronales.
0: Sí, señor. Así que saludos a todos los que nos escuchan. Qué bueno.

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1: ¡Hey, qué bien! Aquí estoy. Buenas tardes a toda la gente que sigue este espacio Rayo X, el relax

fin de semana en la pelota de Grandes Ligas, pero antes quiero decirle que quemaron, como dicen, se dice en inglés, lo quemaron al manager del equipo de los Mets de New York. Había sonado mucho que este hombre pues no terminaba la temporada. Llegó a la media temporada el manager Carlos Mendoza, 2 temporadas y media al frente de los Mets de New York, pero este año, ya usted sabe, desastroso para él, 81 partidos, 2 temporadas y media al frente de los Mets. Para los dueños fue del equipo finalmente decidir decirle a este hombre, como decía el boss antes, you fire, tú estás quemado, usted está botado, quítese de ahí. Un hombre que comenzó la temporada, ustedes recuerdan, con récord de 9-19. Ese fue el récord de los Mets en los primeros 28 partidos. Todo el mundo pensaba que el hombre no iba a llegar al juego número 30. Pero, sin embargo, sobrepasó, llegó a la media temporada. Llegó al partido número 81 de los Mets. Récord de 34-47. Y ahora sí le dijeron, you fire a Mr. Carlos Mendoza. Así que nuevo manager en los Mets. ¿Quién es el nuevo manager? Andy Green. Ya más adelante tendremos oportunidad de decirle quién es este señor. El Power Ranking de los bateadores latinos en el béisbol de Grandes Ligas. Bueno, pues ustedes saben quién es the number one en el Power Ranking de los bateadores latinos. Jordan Álvarez de los Astros de Houston. Le sigue Yandy Díaz. El tercero, el dominicano de los Marlins de la Florida. El líder bate de la pelota de Grandes Ligas, Otto López, es el número 3 en el Power Ranking. El número 4, Juan Soto. El número 5, Wilson Contreras. El número 6, Andy Page, el cubano. El número 7, Luis Arraez. El número 8, Jonathan Aranda. Esos son los hombres que están en el Power Ranking. Nadie se puede sorprender de Jordan Álvarez, 430 de slugging, y el hombre con un OPS de 1055. El porcentaje de envasarse, 430, el slugging 625, 1055 de OPS. El hombre pues es el líder en cuadrangulares de la Liga Americana con 25 y en carreras anotadas con 57. Así que empujadas 56, tiene 16 doble además Jordan Álvarez. Todo eso en la Liga Americana. Usted sabe que el líder en cuadrangulares es Kyle Schwarber de la Liga Nacional y de ambas ligas. Yandy Díaz, 331 de promedio, 95 hits. Es el hombre que sigue ahí en ese departamento. A Otto López, porcentaje de envasarse de 412, slugging 512 y un OPS de 924 con 14 dobles, 12 jonrones y 51 impulsada. Yandy Díaz, el número 3, el dominicano Otto López, el hombre que ha liderado prácticamente toda la temporada en bateo, promedio de bateo 340, le lleva prácticamente 10 puntos a su más cercano perseguidor. Entonces, bueno, el criado en Canadá lidera a las Grandes Ligas con 107 hits. Otto López, para los que no lo sabían, criado en Canadá.

Dominicano criado en Canadá, es el único que tiene más de 100 hits, ya hace más de una semana de eso, en Grandes Ligas. Entonces ha conectado 21 dobles, y póngale atención a eso, que eso quiere decir que en un futuro no muy lejano, pues este muchacho inclusive puede desarrollar poder. Tiene 21 dobletes Otto López, 16 bases robadas, y ha sido la revelación, una auténtica revelación, el shortstop del equipo de los Marlins de Miami, el dominicano Otto López. En cuarto lugar se encuentra Juan Soto con un OPS de 966 gracias a una línea ofensiva de 299, así que solo 62 juegos ha jugado, ha perdido una gran cantidad de juegos, tiene 17 jonrones y 38 carreras remolcadas. Esos son los mejores en el Power Ranking de la pelota de Grandes Ligas. Repito, esta tarde pues votaron al manager de los Mets de New York, el equipo en la mitad de la temporada, en su juego, 81 juegos completados por el manager Carlos Mendoza, ya debidamente sustituido para el partido de esta noche. Comienza una nueva historia. Que decir que a Otto en esas dos temporadas y media, pues terminó con un porcentaje por encima de 500. Hay gente que en Grandes Ligas pues ni ahí llegan en cuanto al porcentaje de ganados y perdidos, muchos managers. O sea que el hombre, claro, tenemos que ver que te le pusieron super equipo bajo su dirección. Eran super equipo lo que tenía, equipo de grandes payroll, de los equipos que más dinero ha gastado en los últimos años, indiscutiblemente, que el equipo de los Mets de New York. Es uno de los equipos que más billete ha invertido. Bueno, pues Johan Durán, está teniendo una temporada, y desde que llegó a Filadelfia, él vino bien. Una bonita historia desde Minnesota, pero en Filadelfia el hombre está continuado haciendo historia y ya está entre los mejores relevistas históricamente de esa franquicia. Ya su nombre está ahí, cerca con más salvamento de Jonathan Pepperbone, que salvó 123. José Mesa salvó para la gente de Filadelfia 112. Steve Bedrosian, conocido de la afición de República Dominicana, salvó 103 para el equipo de Filadelfia. Miss Williams 102, y Joan Durán ha salvado 35, pero eso en un abrir y cerrar de ojo. Este dominicano de 28 años, el hombre que lo que tira es fuego, lanza fuego, una recta super viva, hombre que lanza entre 100, 102 millas por hora, Joan Durán. Bueno, señores, el equipo de los Astros esta noche de visita en el Tiger Stadium. Ese partido ya están en calentamiento en el Tiger Stadium, los Astros listos para enfrentar a la gente de Detroit. El equipo de los Rojos de Cincinnati está de visita en Pittsburgh. Ese juego ya viene por ahí. Paul Skinner esta noche por el equipo de Pittsburgh, 6 ganados, 7 perdidos, 2.86 de efectividad contra Abbott por el equipo de Cincinnati. En Baltimore, partido Interliga, Nacionales de Washington contra los vecinos Orioles de Baltimore. Álvarez va a lanzar por el equipo de Washington y Rogers por el equipo
de los Orioles de Baltimore.

7:05 de la noche, ese juego 7:07 de la noche, los rancheros contra los Blue Jays de Toronto, y Ovaldi contra Colvin. En Cleveland, los marineros de visita, 7:10 de la noche, Luis Castillo, 2 ganados, 6 perdidos, 5:22 de efectividad. ¿Qué pasa con Castillo? Bueno, no está bien este año. 2 ganados, 6 perdidos, 5:22 de efectividad para el dominicano. Cantillo será el lanzador por el equipo de Cleveland. Ese tiene 6 ganados, 3 perdidos y 4.05 de efectividad. Cantillo o Cantilo. Por otro lado, los Diamondbacks están de visita en Arizona. Diamondbacks de Arizona de visita en Tampa contra los Rays de Tampa. El equipo de Junior Caminero, Galen contra Martínez. Ese partido a las 7:10 de la noche. Martínez tiene 6 ganados, 2 perdidos, 2.73 de efectividad. Los Phillies de Filadelfia contra los Mets de New York en Queens, New York. Ahí Wheeler contra Thornton. Wheeler contra Thornton. Wheeler tiene 7-1 con una excelente efectividad de 2.11, mientras Thornton no ha ganado, ha perdido uno y tiene la efectividad en 8.31, astronómica. Los Yankees visitando a los Medias Rojas de Boston, 7:10 de la noche, el juego. Los Yankees con 48 juegos ganados, 32 perdidos, buscando su victoria número 50 en este fin de semana contra los Medias Rojas de Boston. Pero ya Boston le ganó en el día de ayer. Los Reales de Kansas City contra los Medias Blancas de Chicago. En Chicago, 7:40 de la noche. Cruz por el equipo de los Reales. Tiene 1 ganado, 2 perdidos, 6.26 de efectividad contra Sadlin, que tiene 1-1 y 8-10 de efectividad. Los Cubs de Chicago contra los Cerveceros de Milwaukee. En Milwaukee, Milwaukee a tiro de hit para llegar a 50 y envían a la lomita hoy a su mejor carta de triunfo. El lanzallama, Misiorowski esta noche buscando su victoria número 9 de la temporada. Tiene 8 ganados, 3 perdidos, 1.45 de efectividad. Ese abusadorazo de Misiorowski, pues esta noche, ay Dios mío, que se preparen los Cubs, porque ese lanzallama está incómodo, ese muchacho. Los Rockies contra los Mellizos de Minnesota, 8:10 de la noche. Sugano contra Bradley. Sugano buscando su victoria por Colorado, número 9 de la temporada. 8 ganados, 4 perdidos, con 4.31 de efectividad. Yo creo que es el hombre que tiene 8 juegos ganados con la efectividad más alta. Los Marlins de la Florida, de Miami. Bueno, el equipo de Otto López tiene 42 ganados, 39 perdidos contra los Cardenales, que tienen 42 y 36. El equipo del manager dominicano de Oli Mármol a las 8:15 de la noche, Marlins contra Cardenales. Los Atléticos contra los Angelinos de Los Ángeles de Anaheim. Esta noche el dominicano Ureña lanzando por Anaheim con récord de 5 ganados, 5 perdidos, 2.41 de efectividad contra Jim, que tiene récord de 5-4 con 3.16 de efectividad. Ese debe ser un buen partido. 9:38 de la noche, los Dodgers contra los Padres. El equipo de Otani contra el equipo de Manny Machado, el equipo de Fernando Tatis Jr., de Ramón Laureano, de Andújar, 52 y 29.

récord de los Dodgers, señores. Se ha despegado un momento hasta que San Diego estuvo por arriba de los Dodgers, pero los Dodgers cogieron otro aire y se espantaron, espantaron la mula, como decimos aquí popularmente. 9:45 de la noche ese partido. Sasaki por los Dodgers contra Buehler por el equipo de San Diego. Los Bravos de visita en la costa oeste, en San Francisco Bay contra el equipo de los Gigantes. El Petro Macorizano, el muchacho de Angelina, Reinaldo López, 3 ganados, 1 perdido, 3.50 de efectividad contra un pitcher que todavía, pues, no sabe en San Francisco, el manager no sabe a quién va a mandar esta noche a pichar. Así que Atlanta, 48-31, otro equipo que este fin de semana fácilmente puede terminar con 50 o más triunfo. 10:15 de la noche ese partido. Me voy rápidamente, señores, para la Copa del Mundo. Ya tenemos el resultado de 2 partidos esta tarde en la Copa del Mundo que ha ocurrido hoy. La Francia, señores, se impuso al equipo de Noruega 4-1, y vamos a ver los detalles de este partido. Aquí Ousmane Dembélé, ese fue el héroe hoy del equipo francés, con una tripleta de goles para Ousmane Dembélé. Dembélé anotó su primer gol a los 7 minutos, luego anotó el segundo a los 20 minutos y el tercero a los 32 minutos. Ousmane Dembélé, tripleta de goles, ahí empata con Messi como los mejores goleadores en este Mundial de Fútbol hasta el momento, con una tripleta de goles en un partido. Désiré Doué fue el otro que anotó por el equipo de Francia, anotó al minuto 90. El único gol del equipo de Noruega, de los vikingos, vino de Thelonious Asgard en el minuto 21. Un jugador por el equipo de Noruega a los 10 minutos se buscó una tarjeta amarilla y hubo también, pues, Aurien Tejomeni se buscó una tarjeta amarilla por el equipo francés. O sea, 1-1, 2 tarjeta amarilla, una para Francia, una para el equipo de Noruega. En otro partido celebrado esta tarde, en este Mundial de Fútbol que sigue súper emocionante, siguen presentándose unos numeritos espectaculares de equipos que uno no esperaba. ¡Senegal! ¡Ay, hombre! Hasta le prestó la ponchera para que se lo llevaran. Le dio un saco para que se llevaran los goles al equipo de Irak. 5-0. El resultado del equipo africano contra el equipo de Irak. Así que en este partido, pues, Javi Diarra anotó en el minuto 4 el primer gol. Luego vino Ismail Assal en el minuto 56 y anotó el segundo gol para el equipo de Senegal. El tercero y cuarto gol vinieron del botín de Pepe Gaye. Pepe Gaye anotó en el minuto 59 y el minuto 71 para Senegal. Y finalmente Ilmane Ndiaye anotó en el minuto 82. El equipo de Irak recibió una tarjeta roja y 2 tarjetas amarillas, mientras que el equipo de Senegal recibió 2 tarjetas amarillas en este partido. Partido muy interesante de este Mundial de Fútbol. Repetimos, 2 resultados. Por otro lado, pues,

0: Hoy Cabo Verde juega contra Arabia Saudita, Irak, Uruguay juega contra España, Egipto contra Irán y Nueva Zelanda contra Bélgica. Esos son los partidos que quedan para el día de hoy. Señores, hasta aquí llegamos en este segmento deportivo de Rayo X, el antiestrés de San Pedro de Macorís. 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

0: seguimos aquí en el programa. Sí, está bien para que aleten.
1: Te paso allá arriba, ¿no?
2: Sí, está bien.
0: Sí, la bienvenida para Roberto Carela. Saludos, ¿cómo estás?
3: Buenos días, mi hermano.
0: Buenos días.
3: Buenos días por la noche. Ah, okay. Sí, por la
0: noche. Bienvenido sea usted al programa.
3: Así estamos, con la bendición de Dios.
0: Pues qué bueno venir para tarde.
3: Sí. El remenión de la tarde.
0: Ay, hombre, ¿qué hay de nuevo?
3: No, lo que sentimos ahorita. El movimiento.
0: Yo digo algo con relación a eso. Que hay gente que se quiere sumar y dice que lo sintieron.
1: ¿Se quiere sumar al evento?
0: Sí, dice que yo lo sentí también. Y yo creo que hay veces que no. Porque hay gente que dicen que vieron, que oyeron, que sintieron, en muchos casos, ¿verdad? En sentido general.
1: No, si yo no lo sentí, no lo siento. Yo no
0: por
1: lo
0: ejemplo, Félix me dijo un día que él vio un apatuco.
1: Sí.
0: Entonces, ¿pero dónde tú lo viste? Dice, no, que yo vi un apatuco, qué sé yo qué, o qué sé yo cuándo. Y yo le pregunté que cómo era, y no me supo decir.
1: No vio nada.
0: No vio nada.
3: No, pero a mí me puede explicar, claro. Porque yo no sé lo que es un apatuco.
0: ¿Un apatuco?
3: Desde que me explique, ya.
1: Bueno, según la
0: leyenda.
1: Las leyendas son espectros, figuras espirituales o demoníacas.
3: No es
0: demoníaca, demoníaca. No, también sí, puede ser. Puede algo ser parecido.
3: ¿Y qué es lo que es un bacá?
0: Un bacá es eso mismo también. Una figura. Bueno, el bacá lo asocian con un animal, una persona que se volvió un animal.
3: Pero a medida que va caminando, va cambiando de forma.
0: Corre,
3: dice.
0: Eso es
3: primero el chivo.
0: Pero yo he escuchado en leyendas también de campos y eso, que los grandes terratenientes ponían una persona a hacer para que no le roben sus cultivos.
3: Sí.
0: Y como la gente era tan temerosa de algunas cosas, o exacto, es todavía, entonces, que ahí salió un qué sé yo qué, ahí salió un bacá, ahí sale un bacá, y nadie quiere entrar cuando ve esas cosas.
1: Porque puede ser ficticio, como usted les plantea.
0: De ahí surgen los espantapájaros también.
1: Claro, claro. Sí. Hay personas que tenían la habilidad de que unos llamados galipotes también.
0: Él también viene de por ahí.
1: Hay personas que se trasladan de un sitio a otro.
0: Supuestamente.
3: Viaje a las estrellas.
1: O sea, un camino de 2 horas. Ellos llegan en 5 o 6 minutos.
0: Eso me acuerda.
1: Okay. Eso es el problema.
0: Me acuerda, el único animal.

0: que le ganó a Bug Bunny fue una tortuga.
1: Exactamente.
0: Una tortuga. Sí. Y por donde quiera que cogía, todo lo... Y la tortuga ahí, saludo, ¿cómo tú estás?
1: Exactamente.
0: Las tortugas se llamaron todas, una por una.
1: Exactamente.
0: Y así fue que pudieron.
2: Pudieron ganarle.
0: Sí, sí, sí.
1: Pero es que las creencias, en cuanto a lo que usted me dice, ¿cómo se llama el animal?
0: El vaca, cualquiera de esos.
1: No, yo me refiero a las cosas de las creencias. Por ejemplo, el caso de los rayos.
0: Truenos y centellas.
1: Exactamente, que anteriormente se acostumbraba, desde que empezaba a llover, hay que tapar los espejos.
2: Okay.
1: A ponerle toallas. Taparlo. Hay que taparlo.
0: Sí. Bueno, sí. Eso tiene un poquito de sentido.
1: Ajá.
0: Me explico.
1: Explíqueme ahí.
0: Un rayo cae.
1: Destáquese.
0: No. Un rayo cae.
1: Sí.
0: Y si se refleja en tu espejo,
1: sí,
0: puede afectar a los demás porque puede matar a una persona.
1: Exacto.
0: Eso es por el reflejo mismo.
1: Okay.
0: A eso se referían, pero eso es muy muy remoto.
1: Yo lo que creo que
0: eso es muy remoto.
1: Yo creo que eso viene que posiblemente alguien cayó un rayo cerca donde había un espejo y dijo que eso pasaba y se quedó. ¿Por qué?
0: Porque no es que lo que pasa es que la gente dice que ala rayo, pero eso, no es que ala rayo. Eso es lo que usted quiere decir, que la gente dice que
2: eso es lo que pensaba.
0: No, eso
1: por eso
0: no,
1: que
0: no.
1: Le digo que
0: la teoría de ala rayo no.
1: Que le ponían sábanas y toallas.
0: Sí. ¿Qué ala un rayo es fácil? Una mata de palma, de esa bien alta. Uh-huh. Porque okay. Mientras más alta, y tú sabes que la palma tiene mucha agua, mucho líquido por dentro.
1: Uh-huh.
0: Y eso aterriza, sí, y fácilmente, lo que esté más alto...
2: Según los expertos establecen eso, que la parte más alta puede ser un árbol, una edificación en metal. Yo estaba frente a mi casa, están haciendo un multiuso en el liceo, vivo frente al liceo.
0: Eso hay que ponerle
2: la primera vez que yo, la primera vez que yo sentí un rayo cerca de mí.
0: Fue ahí.
2: Fue a unos cuantos metros, como a 10 o 15 metros. Mire, yo estaba sentado en la galería de mi casa. Como aquí son 20 metros.
0: Ah, está cerca tú estás vivo,
2: Chef. Claro, de una calle, pero no, que fue alto, fue allá arriba, le dio a la. Estaba en construcción el multiuso, es una infraestructura de hierro, de metal, le dio allá arriba un estruendo. ¡Dios mío!
0: ¿Cómo fue que sonó?
2: No, pero el susto mío fue para
1: sonido.
2: Primera vez que me quedé.
0: Nosotros somos onomatopélicos. Se puede decir, Giancarlo, ¿verdad? Que somos onomatopélicos.
1: Ah, ¿sí?
0: Que a todos le ponemos un sonido. Le dio una patada. ¡Puf!
1: Sí. Sí.
0: Le dio ¡puf! ¡Push! Y cayó en el agua. ¡Pash! Sí.
1: Exacto.
0: O un puñal, el puñal suena.
3: Y más el dominicano. Que le pone el sonido onomatopélico, los movimientos y todas esas cosas.
0: Más movimiento.
1: Sí.
0: Porque dijo un puñal y que sonó. ¡Swat!
2: Sí, ahí sí. Eso es verdad.
1: Y el chiguete
0: también. Y eso es la. Mira, le dio una patada, mire que ¡puf!
1: Y también cuando estamos contando algo, siempre el otro, la voz del otro, siempre es agresiva. Yo le dije, vamos a hablar como la gente. Me dice, ¡no! ¡Yo te mato!
0: Ah.
1: Y yo dije, no, vamos a hablar. Porque yo siempre hablo suave. Sí.
0: Pero
1: y el otro habla.
0: Vamos a conversar, pero.
1: Exactamente. Así no es. Y la voz del otro era la.
0: No,
1: agresiva.
0: Pero que claro, tú te llegas a creer. Espérate, cálmate. Porque, ¿qué pasó?
1: Exactamente. El que habla suave siempre que está contando.
0: Sí.
1: El agresivo le duele a Juan Carlos.
3: Así mismo.
0: Eso no es así. Espérate. Déjame decirte cómo es.
3: No, no, que
1: te
3: mira.
2: Por eso está bonita. ¡Pash! En los sueños pasa eso también, en los sueños siempre uno gana, cuando uno pelea.
0: No siempre. No,
2: pero en la mayoría de los casos.
0: No siempre.
2: Y cuando todos peleando, uno siempre lleva la de ganar, la delantera.
1: Si
2: me pago con uno en sueño, yo siempre gano.
1: Y el que va corriendo siempre va lento.
2: También.
1: Por más que tú no adelantas.
2: Es un
0: problema. Entonces una vez tenía un sueño que él iba corriendo y iba rebalando.
1: No podrá.
0: Iba rebalando y cuando despertó.
1: Ay,
0: lleno.
3: Los muñequitos y la
1: tenía beba.
3: Los muñequitos de nuestra era, pues ya los muchachos no ven muñequitos.
0: No.
3: Y la lucha libre influyeron mucho en esa forma de uno desarrollar ese tipo de expresión, porque y lo agarré plim plan plash y le di. Entonces, ¿sabes? Que uno privaba en Saiyajin y uno viene de la época de que del Galáctico, del Vengador, y que
0: no,
3: y
0: pero...
3: se tiraba y se abría y daba patada, que de hecho y con esas luchas hubo muchos accidentes también, porque en verdad te lastimaban. Había siempre hubo amigos más bruscos que
0: siempre,
3: uno, algunos
0: siempre,
3: que
0: sí.
3: Eran
0: rispido,
3: que tenían los juegos, los juegos pesados.
2: Esos efectos de sonido que tú dices, que nosotros veíamos los muñequitos, realmente era con la boca que la gente lo hacía. Antes, cuando la tecnología no estaba desarrollada.
3: Pero que te digo que influían en el desarrollo y la
2: forma
3: de los expresarse.
2: Y estoy expresando ahora diciendo que antes, para la grabación de esos dibujos animados, era con la boca.
0: Sí, pero
2: la
0: eran los sonidos. Para eso.
2: Actores, sí, que hacían.
0: Y voces.
2: Eran onomatopélicos.
0: Correcto. Yo tengo un hermano que él era

0: tranquilo cuando pequeño. Y él lo sigue siendo. O sea, yo está comiendo. Y el más gordo de todito.
1: Ay.
0: Y era un muchacho, mira, tranquilito, no molestaba con nadie. Tenía sus juguetes de él. Él tenía los famosos soldaditos esos de goma, que tenía uno, tenía un topollillo.
2: Ah, no lo tenía regado tampoco, muy posible.
0: Y lo tenía, espérate. Y él jugaba en el patio, por ejemplo. Él jugaba a los soldaditos. Y tú lo veías, y cogió y le dio, ¡guapo! Y que yo qué, ¿cuándo? ¡Tú, toma! Él solo fajado ahí con su... Pero él se entretenía con sus emociones, de esa cosa. Pero, vaya, yo no podía hacer eso. Yo era muy inquieto,
2: No,
0: yo jugaba 5 minutos y no estaba en mi madre.
2: Me
0: aburría rápido. Okay. Ese carrito hay que abrirlo a ver qué tiene adentro.
2: Ay, cochela. Dígase, bueno, que los niños rompan.
0: Bueno, yo no, ¿qué pasa?
2: No, espérate, que eso es bueno. Porque
0: no, eso depende, eso es
2: la creatividad.
0: Eso depende, ve acá.
2: No me venga con eso, no. Yo pagué 2,000 pesos por un carrito.
0: Pero ve acá, que me lo rompa.
2: No, señor.
1: ¿Cuánto tú pagaste?
2: 2,000 pesos.
0: En busca de él.
2: Pero
0: ¿Cuándo?
1: No, pero ¿en qué época?
3: No, pero él lo pagó con
1: la tarjeta del
0: gobierno. Óyeme,
2: Los juguetes míos eran muy escasos. Yo los cuidaba mucho. Una vaina de mito.
0: Sí. Una escopeta de la que uno le hacía así, y cuando se te quedaba en la mano los
2: tapones.
1: Se te quedaba en la mano. También de la época que, y en muchas casas que a uno que le guardaban los juguetes, que uno no lo podía sacar.
0: Sí, que te guindaban la bicicleta, el dedo simple.
1: Uno no lo usaba.
3: Se quedaban dentro de la funda plástica todo el tiempo.
0: Y a la muchacha, la muñeca se la guardaban nueva, no podían ni peinarla.
1: Y todavía tenía de que el orgullo era de que ella tiene su muñequita, la del año pasado y la que tú le regalaste, y toda la muchacha nunca jugó con las mariquitas de la muñeca.
0: Estaban buenas todavía. La cucaracha era que se la comía. La mariquita, todo lo que mariquita, ¿verdad?
2: Decirla, no son las figuritas esas de
0: papel,
2: papel,
0: sí. Ay, hombre, qué ingenuo eran las muchachas.
2: Sí, no, pero
0: las niñas
3: todavía lo son.
0: ¿Qué pasa?
2: Eso era mejor que el Free Fire. Mire, ahora eso tenía mejor que el Free Fire en su tiempo. Que el Free Fire,
1: esa es la cosa de freír.
2: Yo veo los muchachos.
0: Ese él tiene uno.
1: Yo tengo una cosa de freír, la Free Fire.
2: Yo no sé lo que es. Yo veo a los muchachos en eso.
0: Giancarlo compró uno y no lo ha podido usar.
1: Yo le he usado porque tengo que salir de un trauma todavía.
2: Oye,
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6: El
7: actualizando los datos de la información del caso Venezuela. Se está hablando que hasta el momento asciende a 920 muertos, más o menos hasta las 3 de la tarde, 3.360 heridos más los desaparecidos. Estamos hablando de 920 muertos hasta ahora, y hay un grupo de personas desaparecidas, lo que quiere decir que posiblemente tengamos más fallecidos con relación al caso de Venezuela del día de ayer. Con nosotros, el ingeniero Héctor Rijo. Vamos a hablar un poquito sobre este tipo de situación, de sismos, de consecuencias y de cosas que pasan. Hay que recordar también que aquí a las 12 y algo del mediodía hubo, en la República Dominicana, hubo un evento que mucha gente dice que lo sintió. Yo no lo sentí. Giancarlo dice que él no sintió nada tampoco.
8: No, porque yo de por sí vivo temblando, entonces no lo noto cuando hay algo.
7: Bueno, magnitud 5 puntos, la escala de Richter.
8: En la Florida no se siente.
7: Una profundidad de 70.

0: Hay 1.3 kilómetros, que eso vamos a aclarar, está muy alto todavía, vamos a aclarar ese punto. Se supone que fue en Boca de Yuma, a unos 58 kilómetros, según se dice.
1: Ahí que está mi familia, Luis sí. Martínez, San Rafael.
0: Adelante, ingeniero, bienvenido sea usted al programa.
2: Sí, buenas, Kenny, y a todo el equipo. Encontrarme con buenas personas, eso siempre es gratificante.
0: Qué bueno.
2: Tal y como tú dices, Kenneth, debemos cada uno aportar desde nuestra óptica, desde nuestro punto de vista, a cómo nuestra comunidad puede prepararse. En este caso, tal y como la población conoce, nosotros somos comunitarios. Y de eso venimos a hablar, de cuáles serían esas medidas preventivas, de qué hacer antes, durante y después de un evento como esto, que la persona debemos estar preparada ante estos eventos.
0: Sí, ingeniero, se ha hablado en muchos casos, y hoy salió incluso publicado también, de que en caso de fenómenos como el tsunami, terremoto, alertas, el país se supone que ya había anunciado a través del Indotel que tenía o que tiene ya el sistema preparado de alerta para el país. Si usted sabe, ¿qué ha pasado con esto? Porque eso se supone que se adjudicó ya al 911 y al Centro de Operaciones de Emergencia.
2: Mira, hasta donde yo tengo conocimiento, no te voy a decir que tengo todas las informaciones acabadas, pero sí se hizo un protocolo, sí. Se hizo una prueba, de hecho.
0: Pero fue en un solo sistema de telefonía.
2: Exactamente. Esa fue una de las cosas que yo vi en el sistema. Y que estoy tratando con los organismos correspondientes de que eso se unifique a todo lo que son las líneas telefónicas, porque no hacemos nada que esté con un sistema y yo tenga el otro.
0: Se supone que al final todo iba, fue una prueba que se hizo, y los sistemas Android aparentemente fueron los que pudieron estar preparados a tiempo. Me imagino que el otro sistema, cuando viene a ver que se han hecho lo loco, las compañías telefónicas, porque eso depende mucho de las compañías también.
2: De las compañías, pero sí. Para eso, como tú estabas mencionando, el Indotel estaba trabajando con eso a través de lo que
0: el
2: la
0: Indotel
2: comisión.
0: El Indotel lo soltó ya.
2: La Comisión Nacional de Emergencia, que es la encargada de eso.
0: Ya el Indotel supuestamente hizo las inversiones y se lo soltó porque ellos lo anunciaron. Ya sí. Eso depende de
2: del protocolo
0: del
2: que
0: protocolo
2: tiene el
0: que
2: comité.
0: Tiene.
2: Sí, sí. El comité de operaciones de emergencia.
0: Correcto, correcto.
2: Como organismo que rige esa parte.
0: Sí, ya Indotel dice que ya hizo su trabajo.
2: Pero
0: su parte.
2: Todavía hasta, de hecho, con estos eventos no se activó ninguna de esos protocolos.
0: Lógico.
2: De hecho, tal y como tú acabas de mencionar, nosotros tuvimos un sismo, aunque debo aclararte algo, y la población así lo sabe. En caso de terremoto, sí, hay un sistema Android que actualmente, dependiendo la ubicación, las condiciones, puede monitorear y mandar una alerta. Es un sistema ya...
0: Pero el asunto es que no se está usando para la población, que es para la cual estoy pidiendo, ¿verdad? El asunto.
2: Sí,
0: por ejemplo, ayer yo recibí, de parte de la Defensa Civil, yo recibí la alerta de tsunami para la parte sur.
2: Sí, pero esa alerta fue ya emitida posterior a lo que es el evento, a través de los organismos internacionales.
0: Por
2: que
0: eso, entonces,
2: lo rigen. No a través de, como tú estás mencionando,
0: sí, sí.
2: Del organismo competente para esto, que es quien debe autorizar a que se emita esa
0: en
2: orden.
0: Su tiempo. Yo creo que ahí debería haber una conexión con los medios de comunicación. Son muchas cosas que todavía están, y como que se ha enfriado eso y no ha llegado a...
2: Tal y como te dije al inicio, desconozco a qué nivel está eso.
0: Correcto.
2: Porque sería bueno que si el EJER nos está escuchando y tiene informaciones acabadas, a ver...
0: Yo le pregunté, no está tampoco al día con eso.
2: Bueno,
0: todavía esa parte no ha llegado.
2: Te prometo que voy a indagar con los organismos competentes y te lo voy a hacer saber a la población en general para que estén bien editados.
0: Ok, con relación a fenómenos como ese que sucedió, terremoto, temblor, hoy hubo uno que no se sintió, gracias a Dios que fue de esa forma, de 5 puntos, ¿verdad? Que es bastante alto, cinco puntos
2: y de ahí para allá. En el área nuestra, como decimos, correcto, que fue aquí mismo cercano a lo que es Boca de Yuma.
0: Correcto. Si hubiese sido más adentro, a lo mejor, vaya, estuviéramos hablando de otra cosa.
2: Pero algo que te voy a decir, sí. Ese es el que se hizo mención.

0: fenómeno que ustedes vieron, que ayer mencionaban que habían fenómenos, por ejemplo, como el caso de Japón, en el caso de Venezuela, que hubo, o sea, en diferentes partes de ese cinturón, lo que forma ese cinturón, se han activado las fallas que hay ahí. Hay personas, de hecho, con el caso de, en el caso de Venezuela específicamente, que decían que hubo una réplica y tenían la duda porque era otra réplica. Realmente no fue esa la situación, sino fue algo que los expertos, los que tienen que ver con esa parte de la ciencia, estudiaron que es un evento que no se, que tiene tiempo, no se repetía, que eran dos eventos casi simultáneos, yeah, en lugares distintos. Por eso la población lo sintió, y de hecho, en el mismo Venezuela, en la misma Guaira, donde fueron los efectos, los daños mayores, también hubo esta madrugada que los organismos que están dando asistencia tuvieron que movilizarse del entorno. Hubo un temblor de 4 y algo. O sea que lo sintieron, ya estructuras que ya habían estado colapsadas y casi por colapsar, los rescatistas tuvieron que salir del área. Inclusive es lamentable para un rescatista matar, cuando ellos están ya casi encontrando una persona, que llega un evento que ellos tienen que retirarse del entorno, dejando a esa persona para así ya.
1: En cuanto a terminología se refiere, para uno tener más o menos conocimiento y dominio, cuando se habla de sismo, terremoto o temblor de tierra, ¿estamos hablando de lo mismo o eso tiene su categoría como otros fenómenos? ¿Cuándo se aplica un término para cada cosa? Porque uno dice, hubo un temblor de tierra, pero uno no sabe si es un criollismo o científicamente sismo, un terremoto. O sea, ¿cuál es el término? ¿Es todo lo mismo o eso tiene como niveles o
0: categorías? Todos los términos que tú mencionaste son correctos en el término que son movimientos que se dan telúrico de la placa tectónica, que
1: con la Gabriel ese
0: tema. Te encanta. Son la placa que se mueven buscando su forma. Sí. Ahora, cuando tú dices temblor, sismo, todo eso es lo mismo. Es lo que mismo te va a identificar es la escala de Richter, que es la intensidad que mide ese temblor.
2: Okay, ¿qué es un temblor?
0: Un temblor, que se mueva esa placa buscando, no importa la escala.
2: ¿Y
0: un
2: terremoto? Lo mismo.
0: Lo mismo. Ahora, ¿dónde que varía? ¿Dónde que varía? Que es la pregunta que tú, cuando te hablan de que hay un tsunami.
2: Sí.
0: Que eso es la única diferenciación. Que un tsunami es, eso es en aquellos países que para nosotros es un maremoto.
2: Ya.
0: Eso es que el evento es lo mismo, tsunami es, y maremoto. Sí, es el término. O sea, ambos nombres son correctos para el mismo evento. Ya. ¿Qué es lo que ocurre? Que este evento, contrario al anterior, es que este se dio debajo del manto de acuático.
2: Sí.
0: Entonces, te lo voy a poner práctico. Un recipiente que tú tienes, cuando tú lo mueves, tú ves que el agua que hay en su interior, lo que hace es que se mueve hacia, se retrae también, como decimos, se retrae, pero cuando viene y se balancea, viene con más fuerza y con más altura. Que precisamente eso me hizo el llamado a que yo estuviera aquí esta noche. Como en medios informativos de Santo Domingo, cuando hicieron el anuncio de tsunami, personas fueron al área del malecón en Santo Domingo a ver dique, porque nunca habían visto un evento de
2: eso. Déjame a ver. Yo quería ver un ciclón
0: eso, en la mira, dominicanada.
2: Yo lo vi también.
0: Eso me acordó a mí. Ay, cuando precisamente el York. Antes del huracán York. Antes del huracán York, nosotros que llevábamos charlas e informaciones, nos lo decía, eso no viene para acá, hasta que vino ese evento y la gente entonces creó conciencia. En el caso de este evento, nosotros tuvimos el terremoto de Haití, que fue aquí mismo y que se sintió muy fuerte aquí. De hecho, ahí te voy a decir algo que la población quizá poco conocen. Cuando ese terremoto de Haití, aquí el agua en la costa, en la playa que nosotros conocemos, Vicini, el agua se retrayó. El que conoce lo que es Vicini sabe que hay como un arco para entrar a la playa. El agua estuvo fuera de ese entorno y retornó otra vez creando lo que tú mencionas del tsunami. El tsunami es que el agua se retrae, pero cuando ella

0: viene con mucho más fuerza. No el oleaje y normal que tú conoces, sino viene, sí, vamos a decir a eso, por la parte superior, y eso es lo que entra, que va a depender la fuerza hasta dónde pueda llegar de la tierra, vamos a decirlo así. Entonces, allá en unos videos también del caso de allá de Venezuela, yo veía una señora que estaba grabando y ella misma estaba contando, mira cómo se está alejando el mar de ahí. Señora, es que salga de ese entorno y vaya a una parte alta.
1: Exactamente. Bueno. Cuando se habla de terremoto y de la escala de Richter, de la escala de Richter como usted habla, o sea, cuando hablamos de como el de ahora, que fue de 5
0: grados,
1: okay, en la escala de Richter. ¿Eso es un temblor de tierra o es un terremoto?
0: Vuelvo y te repito, sí, él mismo terminó un temblor de tierra, que es un terremoto. Terremoto es el término.
2: Depende de dónde tú estés, Roberto. Si estás parcibao, tú vas a decir un temblor.
0: Todos los términos son correctos. Lo que te varía es, vuelvo y te repito, el término de la escala. O sea, si se entendió en una parte y lo que es el epicentro y el hipocentro.
3: En el 2010 tuvimos un evento en Haití, el terremoto de Haití, una escala bien alta. Son impredecibles hasta ahora, creo, los terremotos. Gracias a Dios, aquí en República Dominicana hemos sentido leves en comparación con otros países, leves terremotos. Ahora bien, la pregunta que yo tengo es, ¿a qué grado República Dominicana está expuesto a un terremoto?
2: De
3: estar expuesto a un terremoto de
0: magnitud. Probabilidades, 100%. Te lo voy a poner así, probabilidades 100%. Te voy a dar esos dos datos. Uno, la probabilidad de 100%, porque dentro de nuestra área hay diferentes placas que convergen aquí en nuestra isla, tanto aquí como en la Española completa. Entonces, lo otro que tú decías también, que usaste un término muy correcto, que cuando inicia la temporada. La temporada es todo el tiempo. Todo el tiempo es la temporada de terremota, a lo contrario. Por eso es que decimos que debemos estar preparados todo el tiempo. Y te voy a poner casos sencillos.
2: Como que en esta época como de calor, como que tú sabes.
3: Tenemos la percepción de eso.
2: Esa temperatura alta, uno lo entiende así.
0: Uh-huh. Sí, se puede dar como el caso. Porque debajo de la tierra, la placa esta que estamos viendo, estamos hablando que son placas. ¿Y qué placa? Liberación de energía. Entonces, la liberación de más de energía o esos ajustes que se puedan dar no te puede dar ese efecto. Lo otro es que ahorita hablábamos que íbamos a decir qué la persona puede hacer antes, durante y después, que era lo que tú decías.
4: Ese próximo paso, después que vengamos de los comer ciales.
0: Sí, muy importante.
5: Casi regalado, fácil.

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0: Bien, estamos de vuelta aquí en Turilac Radio X. Continuamos con este interesante tema, pero antes vamos a felicitar a todas las personas que estén de fiesta de cumpleaños en el día de hoy, porque siempre hay un motivo para celebrar, para brindar por la vida. Así que todas las personas que estén de cumpleaños, especialmente mi amiga y hermana radicada en España, la periodista Jacqueline Castro, también actriz, teatrista, pues está de cumpleaños en el día de hoy. Así que continuamos también felicitando a todos los que estén cumpliendo mañana sábado y el próximo domingo, como es el caso pues de mi cuñado, compadre, hermano, pues cliente tuyo, no, cliente tuyo, él es más mejor que tuyo que el senador, porque él es cliente tuyo, Plutarco Castillo.
1: Plutarco Castillo.
0: Que el 28, él es cumpleaños, sí, es paciente. Yo lo voy a mandar de regalo un resort, para un resort para que disfrute con mi hermano.
1: ¿Seguro?
0: Sí.
1: Ok, eso lo
0: y
1: merece.
0: Y eso está pago.
1: ¿Eso lo merece?
0: 10 estrellas.
1: Exacto.
0: El resort.
1: ¿Cuánto?
0: 10 estrellas, yo soy espléndido.
1: 10 estrellas y 2 escogidistas.
0: Continuamos con el tema, hablando pues de esta realidad social que nos afecta a todos, pero lamentablemente pues al hermano país de Venezuela, que como dijimos el miércoles, bastante cerca que nos queda Venezuela, porque si uno traza una línea recta desde el malecón de San Pedro de Macorís, derechito, no, ahí es que caemos, en las costas en Venezuela, entonces es muy triste, y sobre todo apenas han pasado 48 horas pues de ese evento, y me imagino que de aquí en los próximos días van a seguir surgiendo situaciones de personas desaparecidas, perdidas, muertas, pero también dentro de una cosa y otra han encontrado también a muchas con vida, niños, ancianos, adultos, y eso a veces cuando uno ve las imágenes, uno se llena pues, se emociona también, de como yo vi en el caso de unos niños que lo encontraron, y en verdad eso te estremece. Entonces continuamos con Héctor aquí compartiendo con nosotros y orientándonos acerca de lo que tú dijiste que íbamos a hablar ahora. ¿Qué debemos hacer como antes, población, como antes, durante y después? Y si como país, porque uno habla de tecnología y dice que todo el mundo con iPhone y que el gobierno, y que, pero cuando uno enfrenta situaciones así es que uno ve lo vulnerable que somos, porque a veces uno cree que las cosas no nos van a pasar, pero sí pasan, y es más en un país donde hay de todo y para todo, desde edificaciones muy buenas hasta casitas de palo y de zinc cayéndose y de todas formas. Así que Héctor, continuamos porque usted es la voz autorizada.
2: Mira, tú decías ahora mismo el tema de antes, durante y después. Muchas personas dicen, pero tú acabas de decir que no estamos preparados, no hay una temporada, entonces ¿cómo yo me preparo antes? Te voy a poner lo más sencillo, o lo más sencillo nuestro en nuestros hogares. Lo que nosotros más queremos son nuestros familiares. Entonces, el caso mío, yo trabajo en una industria, yo procuro que toda la estructura esté fijada. O sea, si hay un aire acondicionado, que esté fijado a un lugar seguro. Si hay un gabinete, un gavetero, algo que tenga recipiente, que esté fijado. Pero yo te voy a poner nosotros en nuestro hogar. Tú lo que más quieres es tu familia. Pero yo te pongo el caso más sencillo. Nosotros cocinamos en una estufa, y regularmente lo que tenemos ahí al frente.

0: esa estufa que es un gavetero.
1: Sí.
0: Un gabinete. O sea, un estante, un gabinete. Gabinete, sí. El término, como decía él. Un gabinete. Pero ese gabinete le pagamos a un técnico, un carpintero, una persona, y le pone unos clavos, o lo pone ahí veces con tarugo, con tornillo, y nosotros dejamos que lo ponga así, pero no estamos seguros de qué tan fuerte y resistente está eso. Entonces muchos de nosotros vivimos en donde hay una calle, una vía de circulación. Únicamente con la vía de circulación, el movimiento de los vehículos crea vibraciones.
1: Sí.
0: Esas vibraciones van flojando, vamos a decir.
1: Van creando micromovimientos.
0: Entonces, en el momento que hay un terremoto, ¿qué va a suceder? Si eso está debilitado y usted tiene aceite caliente en esa estufa, ¿qué puede pasar?
1: Se va
0: a caer eso, te va a desprender y al primero que le va a dar a uno de los seres más queridos, a ti mismo. Entonces, comenzando por ahí, por la parte de que en tu vivienda tú revises cuáles son esas cosas que yo puedo... Pero esto, el riesgo, tú estás diciendo de que sí, está bien, ¿cómo yo lo corrijo? Bueno, muy sencillo, existe una palometa, por ejemplo, o reforzar esa estructura para si hay sismo como esto, sismo no tan fuerte, claro está, porque hay sismo que por más que tú lo fijes, va a caer, dependiendo la magnitud que es. Pero dentro de estos sismos que nos están pasando...
2: Se parece esa medida como la ciclónica de objetos, pero que pueden salir volando.
0: Ahí voy a la otra parte. Ajá. Tú duermes regularmente donde tú duermes. Tiene un otro también donde tú guardas maletas, ropa y demás que está encima de tu casa.
3: ¡Porquería!
0: No quería llegar ahí porque Dagoberto se pone guapo, pero en algunos casos eso
3: Giancarlo tiene una maleta que él siempre se la lleva
0: con los sacos y la cosa
3: con toda la, no, una vaina que se la va a que llevar
4: la siempre. Sábana de cuando vienen a visitar. Sí.
3: Ah, no, eso no te va, la sábana no, no
0: el asunto es que eso está arriba, encima de nuestra cama. Si hay un movimiento telúrico en la noche, eso no puede caer arriba y dejarnos nosotros inmóviles ahí y hasta asfixiarnos. Entonces esas son de las cosas que nosotros podemos hacer antes, verificar nuestra estructura de la vivienda, revisar nuestra casa, hacer un plan familiar de emergencia. No, que lo que hacen esos planes son las instituciones, mentira.
4: Plan familiar. Punto de encuentro en la casa.
0: Sí, toda la vivienda. Oíste, toda la vivienda, y tal como dicen ellos, ustedes han visto esos videos que ustedes mismos han manifestado, que hay personas perdidas que no se encuentran, que no tienen dónde. Pero si todos nosotros tenemos ese plan familiar de emergencia, a nuestros hijos, tíos, sobrinos, mira, si pasa algo, nosotros nos vamos a movilizar a donde tía fulana.
3: Eso se llama punto de encuentro.
0: Es un punto de encuentro, de reunirnos, punto de reunión.
3: Por ejemplo.
1: Nos vemos en el punto.
3: Sí, por ejemplo, cuidado con ese nombre. Por ejemplo, yo esta mañana, en el programa de la mañana, hablaba de las escuelas, por ejemplo. Porque he ido a algunos lugares, a algunas escuelas que me han invitado sobre los planes de evacuación en caso de emergencia, principalmente de terremoto. Y aquí ha venido personas también a hablar de eso, que tienen que ver con en las escuelas. Y dentro de las cosas que cuando voy pregunto, el plan de evacuación, ¿cuál es? Otra cosa, usted como ingeniero, la estructura tiene puertas polimetálicas. Cuando hay derrumbe, eso cierra, porque parte de las cosas se quedan presas, no hay forma ni de salir ni de entrar, sí. Pues esa puerta condena. Entonces, otro problema que hay es que las escuelas tienen verja obligatoria en las ventanas y en las puertas, porque por los robos.
1: Por los robos.
3: Entonces, sí, la inseguridad que hay provoca que se le ponga todo eso. Entonces, el plan de evacuación, ¿es correcto que sea como me han dicho, que es el techo? Yo no entiendo. Porque a mí me dijeron, tienen que ir al techo. Pero al techo,
0: nunca había escuchado esa parte.
3: Sí.
0: Eso me extraña. Hay dos cosas, o sea, no soy la voz autorizada para hablar de esa parte, pero sí como ciudadano y como comunitario. Mira, la mayoría de todas las escuelas deben tener un plan de emergencia, plan escolar de emergencia se llama.
3: Y un letrero.
0: De hecho, De hecho, hay un departamento de gestión de riesgo dentro de lo que es el mismo Ministerio de Educación.
3: ¿A qué han venido?
0: Que rigen y

0: hablan de eso, pero sí, sí, tal y como tú estás mencionando, yo he visto escuelas en las evaluaciones que nosotros hacemos o que yo he participado a través de instituciones, vemos, te voy a uno de los liceos más grandes que hay aquí, que me dicen, no, que cuando yo le digo, mira, el punto de encuentro y la salida, si están aquí, ¿para dónde salen? Todo el mundo sale hacia el frente, próximo aquí a un establecimiento comercial. Y me dicen, no, que salimos hacia el frente. Yo, ustedes han evaluado bien la línea que pasa por ahí, por el frente. Okay. Yo te diría que como ustedes tienen una puerta en la parte trasera, la salida ante una situación de terremoto es hacia afuera, hacia atrás.
1: Sí,
0: aquí tiene un y salir espacio por la calle lateral, el punto de encuentro en el, la cancha, y ustedes salen hacia ese lugar.
1: Correcto.
0: Okay. Pero en el, inicialmente cuando fui a ese lugar, lo tenían al frente. Entonces, tal y como tú dices, las instituciones tienen personal preparado. De hecho, la Defensa Civil tiene equipo técnico, el Departamento de Gestión de Riesgo de la Alcaldía, el Ministerio. Lo que hay que hacerle un llamado a cada una de esas entidades para que, así como estoy yo hoy aquí, nos aboquemos. Hay una entidad que es la que rige eso que tú estás diciendo, que nos va a dar, que no se habla mucho, pero sí es la que tiene eso por... que es la ONESBI, no sé si tú
1: sí.
0: Y han estado aquí, que son los que hacen las evaluaciones sísmicas de infraestructura, principalmente en escuelas, en centro comunitario, o sea, centro de afluencia masiva en cada uno de los lugares, y es, a través de esa evaluación que ellos hacen, entonces rigen, mira, sí, esta edificación tiene tal condición. Así que el punto de encuentro, tal y como tú estás mencionando, lo vamos a poner aquí.
2: Ingeniero, usted sugiere, escúcheme que le interrumpa, usted sugiere, en el caso de los planteles escolares, la sugerencia que usted da de que no es recomendable un tipo de salida, porque al frente hay situaciones, o sea, tendido eléctrico.
0: No, corrijo. Esa en específico.
1: Pero hay que evaluarla de manera individual.
2: Ver, yo lo que refirmo a las casas, los hogares, a las casas, las viviendas familiares.
0: Okay.
2: O sea, no es que te recomienda. O sea, es la misma recomendación. En vez de salir para la calle, o sea, yo vivo en una calle principal, hay un tendido eléctrico, se da una situación de terremoto, no es recomendable salir a la calle, sino... recuérdame en el patio, mejor.
0: Eso no así, sino que cada persona, yo ahorita te hablaba del plan familiar de emergencia. Lo primero que la persona tiene que hacer ese plan es con tomando en cuenta los diferentes eventos que pueden haber. Hay eventos naturales que pueden causar desastres, que está mal dicho muchas veces, que yo he escuchado personas que dicen un desastre natural. No hay desastres naturales. Hay eventos que crean o que producen un desastre natural, pero no de que la naturaleza quiere que se haya desastre.
1: No.
0: Eso va a depender del nivel de vulnerabilidad que haya en esto que estamos hablando. Entonces, la familia tiene un plan diseñado para cada uno de los eventos. Si es un incendio, el plan es este. O sea, la forma de evacuar es esta. Si es un terremoto, lo primero que tú haces, lo que tú mencionaste, evaluar nuestra vivienda, dónde yo vivo.
3: Exacto.
0: ¿Cuáles son los puntos críticos de mi vivienda? ¿Qué yo puedo mejorar previo a que pueda aparecer cualquier evento de eso? Y hacerlo. Luego, entonces, determinar ese punto que tú me estás hablando. Cada uno en nuestros hogares sabemos cuál qué es lo más crítico. O sea, si pasa esto, yo no me voy a ir por aquí, yo me voy a ir por ahí. Porque hay un cable, porque hay una...
2: Yo vivo frente donde pasa tendido eléctrico.
0: Entonces, es posible que esté...
2: Para el patio.
0: Sí, pero acuérdate algo.
2: Sí.
0: Tú saliste para atrás.
2: Ajá.
0: O sea, para el patio de tu casa. Ajá. Pero, ¿qué otra condición hay? Si pasa un evento, entonces, y tú te quedas trancado ahí, ¿cuál es el riesgo principal? ¿Cuál es el peligro principal? ¿Y cuál es el riesgo? O sea, cuando tú verificas el peligro, tú valoras los riesgos que tú tienes para tú determinar eso. Y eso tú lo alcanzas a través del plan familiar de emergencia, donde todos participan en eso, de verificar la vivienda, cuáles son los puntos más críticos.
2: En el caso particular de mi casa.
0: Ya ahí está, ya tú tienes establecido que el patio de tu casa, otro pudiera ser que el frente, otro que en el lateral, o en el caso, como dice Kenneth, otro que le dicen que para el techo.
3: Y si es una casa que está limitada en el patio y también en el frente, y usted está en ese momento ahí y hay una persona que no se puede mover, ¿qué usted recomienda? No, me refiero a hay una persona que está en la cama que no lo puedo mover y hay un movimiento. ¿Qué usted recomienda?
0: Te voy a plantear lo principal, que ahí entramos al durante. O sea, ahí hablábamos hace un momentico del antes. Durante. Sí. En el durante poco lo que tú puedes hacer.
2: Sí, ya.
0: Hay gente que dicen que yo salgo. Mentira. Porque el movimiento, el sismo, el movimiento telúrico. Lo primero que lo dice la gente, con este de 5 grados, lo que dicen es, yo sentí como que me mareaba. Ajá, sí. Yo creía que era un mareo.
2: Sí.
0: ¿Por qué? Porque el sismo tiene 3 tipos principales de movimiento.
3: ¿Cuáles son?
0: Un solo temblor tiene 3 tipos de movimiento. Okay. Uno, sí, que vamos a decirlo así, que es hacia arriba y hacia abajo. Que es como cuando tú estás en una caminadora.
1: Sí.
0: Que tú vas creyendo que tú vas dando un paso, pero tú no vas dando ningún paso porque es que el suelo se te estaba moviendo.
3: Sí. Okay, sí.
0: Tiene otro movimiento que es de cizallamiento,
1: sí,
0: hacia los laterales. Oh. O sea, uno arriba y abajo y otro de cizallamiento. Y el último es un movimiento que es de licuefacción.
2: Circular.
0: Ay, sí.
2: Oye.
0: Dependiendo el evento, la magnitud y la profundidad que haya.
2: Oye,
0: cuando hablamos del epicentro,
3: sí,
0: es que están las ondas, lo que hablábamos ahorita del recipiente,
3: sí,
0: que las olas, ese ondular que hay, ese ondular que hay que te crea.
2: Eso se produce en la tierra.
0: En la tierra.
1: Pero se ha dicho.
0: En el suelo. Por eso es que tú ves vivienda que tienen la losa y tú ves, pero ¿cómo fue que se movieron la losa? ¿O sí, cómo fue que se desplazó la vía? Sí.
1: Que de hecho, ingeniero, hay en las construcciones, en sentido general, por ejemplo aquí, el edificio, cuando hay mucho silencio, en ocasiones tú sientes un golpe, porque porque los edificios están diseñados para contraerse.
3: Ok.
1: ¿Cierto? Entonces, en algunos casos, esa contracción puede ser mayor a la que resiste y por ahí que vienen los fallos.
0: Te digo algo, que la persona lo hemos visto y creemos que es un vicio de construcción o que el ingeniero se equivocó.
1: O sea, a propósito. Sí.
0: Los edificios modernos, los principales, tú ves que tienen como
1: una ranura entre
0: el edificio y la vía, por lo que acaba de mencionar Kenneth. Cuando sucede ese movimiento, si está muy forzado, como dice Kenneth, ahí es que viene la fracción, que se rompe el concreto, el material, y ahí es que se... Por eso él se balancea, en el caso de una edificación, dependiendo la altura, pero tiene esa franja para ese movimiento que yo le mencionaba de hacia arriba y hacia abajo, es que tiene esa
1: parte,
0: porque si lo hace el edificio, te va a poner a ti en un movimiento rígido.
3: Ya.
1: Sí.
0: Y por eso es que esas edificaciones tienen eso. Ustedes lo han visto en edificaciones modernas.
1: Los puentes también lo tienen.
0: Los puentes también, la unión, como le llaman.
1: Ingeniero.
0: O la broche.
1: En base a lo que dice Dagoberto, de una persona inmóvil por alguna razón, he escuchado, y en otros casos también, que se recomienda que busque el lugar más próximo a un triángulo si cae algo. Se habla de eso. Por ejemplo, ¿qué tan cierto puede ser de que si tú estás en una cama,
3: ajá,
1: te tiras en la orilla, si cae algo, puede?
3: Tal vez.
1: Puede, no necesariamente. Tiene un poquito más de que ese arco, ese triángulo, te proteja en parte. ¿Qué posibilidades hay?
0: Muchas.
1: Sí.
0: Muchas, pero te voy a...
1: Es un riesgo, ¿no?
0: Te voy a decir, claro, es que él lo que hablábamos ahorita de en el momento.
1: Sí.
0: Se movió y yo voy a tratar de salir, como decía
1: acá. Otra cosa que agrego para después usted continuar, en ese caso también se ha dicho, porque se ha dicho que busque el arco de la puerta, el marco de la puerta.
3: Ajá.
1: Que ahí usted puede estar un poquito más seguro en el marco de la puerta por la condición que tiene vigas y tiene columnas.
0: Ahí iba.
1: Sí, iba a llegar, bueno, que
0: exactamente. Parece que está, tú ves que está aprendiendo, está aprendiendo la lección. Que, no, para
1: Gabriel,
0: eso.
1: Me
0: es.
1: En eso.
0: Mira,
1: el de Gabriel.
3: Exactamente.
0: Sí, hay dos, tú mencionaste el punto de cómo tú puedes, lo del triángulo. En una ocasión se comenzó mucho a hablar del triángulo de la vida, pero como lo manifestaban, yo no estaba de acuerdo con esa condición. Como en la forma que lo mencionaban y comenzaron a divulgarlo, yo vi muchas personas en la calle, técnicos y expertos de la materia, porque cuando hay estos temas siempre aparecen muchos expertos en la materia.
1: Claro.
0: Decían, no, que el triángulo de la vida, que las personas, yo miren, lo primero es que el triángulo de la vida fue algo que en ese momento se hablaba en Estados Unidos, tú sabes que la casa

0: tienen, son, vamos a decir que son como prefabricadas, sí, y que si esta losa cae aquí, esta cae aquí, te hace un triángulo. Eso es perfecto. Pero aquí en nuestro país, ¿qué es lo que tenemos? Una losa completa. Sí. Tú le dices a alguien, no, que te meta ahí, que el triángulo de la vida, que esta losa va a caer para acá, y esta es mentira.
1: Bueno, el mismo caso que pasó en Yesenia.
0: Entonces, ahí entra lo que tú dijiste. ¿Cuál es el punto más fuerte? En el caso que tú pueda llegar a un lugar, una esquina de una columna.
1: Que de hecho no es que es lo mejor, es lo más
0: no, seguro. Lo más seguro en el momento, hasta que pase el movimiento. Sí, pero inmediatamente pasó el movimiento, tú tienes que salir de ahí, porque después del evento principal vienen las réplicas.
2: Y en la réplica
0: Vienen las réplicas.
2: Ahí viene entonces.
0: Entonces el movimiento principal flojó, como decimos ahí. Y cuando viene la réplica, lo que quedó ya se puede caer.
1: Se dice que en medio de un temblor, un terremoto, correr es peligroso.
0: Ahorita te lo dije, que tú no vas a correr.
1: No, pero yo lo digo por la gente, que la gente dice que se fue, que corrió.
0: ¿Qué es lo importante? Por ejemplo, tú tienes un ascensor, no subirte al ascensor. Utilizar las escaleras.
1: Son más seguras.
0: Es lo más seguro. Sí. Lo más seguro que hay una estructura son las escaleras. Sí. Por la columna, la fuerza que le hay. El tema de las personas que tú has encontrado que regularmente.
1: Yo he visto en película que la escalera dice que hay que brincar de un sitio lejos para otro. Yo he visto.
0: Eso era.
1: para darle chulería.
2: Exactamente.
0: No, pero si tú viste parte de los videos que pudimos notar de personas saliendo de estructuras.
1: Sí.
0: No se veía tan así como en película, porque hay que ponerlo en su contexto.
1: Sí.
0: Pero sí se veía cuando caían esos materiales, esos escombros, que las personas sí tenían que hacer ese brinco, como sí. Tú mencionas, para tratar, porque la parte de arriba van cayendo y es hacia la parte de abajo. Okay. Entonces él tiene que evadir, o una
1: pero
0: persona
1: hay una
0: que va por la escalera.
1: Que las escaleras tienen pero, diferentes posiciones.
0: Sí, y la fuerza, la cantidad de material, de fuerza, o sea, y acero que pudieran tener ahí, eso te ayuda.
1: Sí.
0: Por ejemplo, en los baños, que es la parte más angosta de la edificación, esa es una de las partes también más fuertes que tenemos de la estructura, porque tiene menos espacio, tiene más columnas, en las esquinas, no, en los baños, no, en
1: Nueva York,
0: se va para abajo. lo otro también, otro que quiero también que tú no lo escuches.
1: Sí,
0: la parte de anteriormente te decían a ti que te coloque debajo de una mesa.
1: Sí,
2: hablar de la mesa.
0: Entonces, pero ¿qué es lo que sucede? ¿Por qué se ha descontinuado eso? Porque ahora las mesas regularmente son de cristal, de un cristal o de un material.
1: Lo dijo.
0: Entonces, ahí es preferible lo que tú decías, ponerte al lado. Tumbar yo estoy en esta silla, tumbar esta silla y tratar de colocarme ahí. Ahora, sí una cosa que te puede salvar la vida, colocarte en posición fetal. O sea, ponerte la mano en la cabeza para tú.
3: Feliz López.
4: Sí.
3: No, te oye. Colócate en posición fetal.
4: Pero cuando haya un terremoto.
1: Vamos a comerciales, seguimos aquí.

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0: Bueno, son las 7:51. La bienvenida para el ingeniero Gabriel González, que viene a reforzar este equipo de conocedores, ¿verdad? Y para asesorar básicamente a la población.
1: ¿Tú sabes de eso? Su micrófono.
2: No era Goberto, ¿no?
0: No, no, bienvenido sea usted, caballero.
3: Gracias, buenas noches, gracias a todos. Gracias al staff, a este equipo tan valioso y tan importante. Me alegra que nos juntáramos de nuevo.
2: La placa
4: te hace un aviso.
0: Feli se la pasa viendo TikTok y vaina de eso. Desde que él llega a las 5 de la tarde, a las 4, viendo TikTok.
5: Se me quedó prendido.
0: Eso mismo, viendo
5: la papa.
0: Bueno, adelante. Usted iba a hacer una pregunta.
5: No, más luego.
3: Ya no me presenté. Y mi pueblo conmigo.
4: Yo cierro la parte que hablábamos, ¿qué hacer después? Que era lo que Dagoberto me indicaba. Sí. Después, la recuperación, o sea, buscar personas lesionadas, heridas, concentrarse en eso, sacar la población a un lugar seguro, como te decía ahorita, que sí. Centros educativos, hospitales, se llevan las personas a un centro, como una cancha, un lugar que no tenga algún tipo de riesgo, de peligro,
0: sí.
4: De estructura o demás. Exacto.
0: Sí, ya esos son los protocolos principales.
4: Ellos hoy mismo salieron de aquí de San Pedro Macorís, salieron técnicos en lo que es unidad de rescate. Raquel Suárez, de la Defensa Civil de aquí de San Pedro, salió con la segunda unidad de búsqueda y rescate hacia Venezuela. Ya había salido la primera. Siempre para nosotros es gratificante cuando tú escuchas que los primeros que llegaron al sitio fueron los de República Dominicana.
0: Correcto, correcto.
4: Eso mismo pasó en Haití. Ahora en Venezuela lo reconocieron. ¿Por qué? Porque nuestros equipos viven día a día perfeccionándose para cuando pasa una situación como esa poder dar respuesta. Y es lamentable, pero qué bueno que sea fuera del país.
5: Venga. Yo tengo una pregunta para Gabriel. El país, según su apreciación o su conocimiento, ¿está preparado? O sea, ¿estamos siendo educados para un eventual acontecimiento como el de Venezuela?
3: El ingeniero Rijo acaba de decirte precisamente que normalmente hay proceso de capacitación y de formación de
5: pero
3: los militares.
5: Sí, pero... Yo me refiero a la ciudadanía en general.
3: No, espérate.
2: Durante el desastre.
3: La ciudadanía en general depende precisamente de la colaboración de ese grupo de jóvenes que se arriesgan voluntarios sin que nadie lo force.
0: Yo estoy
3: en la idea, pero vamos lo que quiero concretizar. Uh-huh. Él me hace la pregunta en función de cómo se ve las condiciones del país.
0: La gente está preparada,
3: ciudadanos. Perfecto.
0: En momento de eso, ¿qué tiene que hacer?
3: La ciudadanía, en términos general, todavía le falta mucha educación, muchísima educación.
5: Pero es una falta.
3: Porque lamentablemente, desde el sistema, se ha sido muy mezquino con esto. Muy mezquino.
5: Y veo como se explicaba, me explicaba el ingeniero acá, que somos vulnerables, estamos expuestos en cualquier momento a cualquier terremoto de una magnitud.
3: No solamente República Dominicana, en lo absoluto. Todo el que está sobre la tierra está expuesto a que un día cualquiera se mueva la tierra. Y con las condiciones de que precisamente el terreno varía de un lugar a otro, lo que provoca que los movimientos que dijo el ingeniero Rijo sean en unos que otros casos mucho más fuertes o mucho más débiles, dependiendo del sismo que se produzca. Entonces, esa situación obliga a que la población se vaya capacitando y entendiendo. Por ejemplo, ahora mismo, dentro de los tantos videos que sacaron, se mostraron dos edificaciones de Venezuela. Sí. Se sacaron dos edificaciones que se hicieron idénticas, igualitas. Se entiende que con la misma estructuración y con todos los refuerzos y todo semejante. Sin embargo, uno se cayó y el otro no. Fruto precisamente de que la variación del suelo te puede generar esa situación. Entonces, por eso en muchísimos casos, Kene, el doctor Sención y nosotros vivimos diciendo, por favor, un estudio de suelo para usted saber qué carga usted le va a poner al terreno encima.
0: Una pregunta a cualquiera de los dos que la pueda responder. En el caso de Venezuela, ¿ha temblado más o menos en ocasiones? Y si tiene que ver mucho con que Venezuela tiene muchas venas o arterias o socavones, ¿tiene que ver? No.
3: Las fallas tectónicas se proyectan en todo nuestro alrededor, incluso el llamado cinturón de fuego que bordea totalmente lo que es el Océano Pacífico, pasa por dentro de nosotros, se sube allá arriba a la parte de Alaska, bordea todo alrededor y pasa por Venezuela, Colombia y todos esos alrededores. Yeah. Es una zona de falla geológica en constante movimiento, lo que puede generar en cualquier momento y en cualquiera de esos lugares un sismo. Fíjate que precisamente en esa situación se presentaron 5 temblores juntos. En Venezuela 2, en Perú 1 fortísimo, en Japón 1 fortísimo. Entonces, las condiciones del globo terráqueo, su dinamismo, la conformación de cómo están organizadas las placas, obliga a que haya liberación de energía. Y ahí es donde se producen los movimientos sísmicos con las ondas y los movimientos, como explicó el ingeniero Rijo.
0: Bien, bueno, contestado. Bueno, siendo así, creo que hasta ahora el programa termina. El próximo lunes estaremos de nuevo. Y quiero agradecer finalmente recomendaciones de ustedes dos a la población.
4: No tanto a la población, me voy ya a los medios de comunicación. Okay, que hagan programas como estos, educativos, donde la persona pueda interactuar y aprender de qué hacer antes, durante y después de un evento. Bien. Y estar preparado, eso es lo
0: gracias, mi mensaje Rigo, final. Gabriel González.
6: Mira, yo brevemente me lo van a decir, uh-huh. Estamos al final, pero que uno habla a nivel de ciudadanía y a veces uno lo sorprende, pero a nivel gubernamental,
5: un punto importante.
6: O sea, los gobiernos, no importa el que esté de turno, no importa el que sea, el que esté a lo largo de la historia, los gobiernos también también se preparan, o sea, o van mejor. ¿Qué podemos hacer? Porque mire el caso, te voy a decir brevemente, acuérdense, con lo del Jexe, que ni siquiera habían, la donde llevan a los, no había capacidad para las morgues. Oye, imagínense que pase una cosa de magnitud, un evento que sean 900, pero miles y miles. Entonces, no, lo que te quiero decir, porque esto es para todos, porque esto no es hablar bonito, de que porque mi gobierno no puedo hablar, no. Los gobiernos también están tienen esa conciencia de prepararse y de prever más o menos, porque a veces la magnitud no nos la puede determinar, pero hay que ver en el día a día cómo también como gobierno uno se puede preparar, porque todos tenemos nuestra cuota de responsabilidad.
3: Mira, en ese orden hay una cosa que no se puede negar, de ninguna forma. Todos los regímenes que lleguen, no solamente a República Dominicana, en todos los lugares del mundo, deben hacer lo posible de tener por lo menos una idea de lo que es primeros auxilios, y vamos a mencionar una parte bastante crítica, movimientos masivos de cadáveres.